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Los musicales son un estilo de composiciones un poco más relajadas que la ópera, pero no menos serias o demandantes artísticamente. Ahora he escogido para ustedes selecciones de musicales que espero lo disfruten. Cats es un musical de Andrew Lloyd Webber, basado en los poemas All Possum Book of Practical Cats. Su producción original londoniense se presentó durante 21 años consecutivos y la neoyorquina 18 años, estableciendo ambas un nuevo récord. Escuchemos una de las canciones ícono de Cats, Memories.

Basado en la novela de Víctor Hugo, Los Miserables es un espectáculo que cuenta la historia de Jean Valjean, ex convicto que busca su redención después de 19 años de cárcel por haber robado una hogaza de pan. Escuchemos de Los Miserables, I Dreamed a Dream.

Elizabeth es un musical vienés, cantado en alemán, basado en la vida y muerte de la emperatriz Elizabeth de Austria, mejor conocida como Sisi.

0: The Man of La Mancha, basado en obra y texto para televisión de Yo, Don Quijote, inspirado en la novela Don Quijote de la Mancha de Miguel de Cervantes, cuenta entre sus famosas canciones El sueño imposible. Pero hoy escogí para ustedes Andolza.
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Muchas gracias por acompañarme. Nos escuchamos el próximo lunes a las 6 y en su repetición el jueves a las 7:30. Hasta luego.

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1: Es ahora una serie de valses de Johann Strauss que les invito a escuchar con la orquesta Pabst de la ciudad de Boston en Estados Unidos bajo la dirección de Archer Fiedler.

0: Hemos escuchado la orquesta Pabst de la ciudad de Boston, en Estados Unidos, dirigida por Arthur Fiedler, interpretando aquí una serie de valses de Johann Strauss.
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2: 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Joyce Meyer.
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1: Sintonizan Radio Francia Internacional cuando es la 1:00 a.m. en París, de este martes 30 de junio, 11:00 p.m. en GMT. Charlie Madu en los controles, estos son los titulares.
2: Hugo Pasarello Luna.
1: 30 países envían rescatistas a Venezuela en una carrera contrarreloj para encontrar sobrevivientes tras los dos terremotos. El balance ya supera los 1.700 muertos y los 5.000 heridos en las zonas afectadas. Naciones Unidas estima que podría haber hasta 50.000 desaparecidos. La derechista Keiko Fujimori es electa presidenta de Perú por menos de un punto sobre el izquierdista Roberto Sánchez, según los datos finales del balotaje. Tras tres intentos, el fujimorismo regresa al poder en un país marcado por la crisis institucional. Brasil consigue una agónica clasificación a octavos de final del Mundial al derrotar 2-1 a Japón con un gol en el descuento. En estos momentos está jugando todavía Alemania-Paraguay en tiempo suplementario y los dos están empatando 1-1. Estos son los titulares. Vamos ya al informativo. La frustración aumenta en Venezuela ante la falta de ayuda y de una respuesta gubernamental coordinada en las zonas afectadas por los sismos. Mientras la cifra de víctimas supera los 1.700 muertos y 5.000 heridos, rescatistas de más de 30 países ya trabajan contrarreloj para hallar sobrevivientes entre los escombros. Ante las críticas, así hablaba la presidenta interina Delcy Rodríguez.
3: Quiero además hacer saber que seguimos en labores de rescate de personas con vida, lo cual nos llena de emoción y de esperanza para sus familiares, para nuestro pueblo, que ve la labor incansable de los rescatistas de Venezuela, de las brigadas internacionales. Hoy llegó otra brigada desde Vietnam y llegaron también socorristas de nuestra hermana Cuba. Seguimos sumando ya 30 países, se encuentran en Venezuela en una labor loable para salvar vidas, para rescatar vidas.
1: Una réplica también de magnitud 4.6 sacudió el norte de Caracas la madrugada de este lunes. Así lo cuenta nuestro corresponsal en la capital venezolana, Víctor Amaya.
4: Efectivamente, esta mañana otro sismo hizo levantar las alarmas de todo el mundo. Hubo mucho miedo de nuevo y la sensación de que todo estaba por repetirse. Personas salieron de sus hogares, de los edificios, ya un poco alertados por lo que había pasado hace ya varios días atrás, el miércoles, y la preocupación los llevó de nuevo a las calles. Y ya las, tanto organismos de rescate como bomberos y demás están chequeando estructuras que habían sido afectadas severamente en la primera ocasión, el miércoles pasado, con el doble terremoto, para confirmar que en esta oportunidad las estructuras estuvieran más comprometidas todavía y pudieran seguir siendo usadas por las personas que todavía tienen que buscar enseres o algunas propiedades. Entre tanto, las críticas al trabajo del Estado venezolano continúan y lo que ha pasado en las últimas 24 y 48 horas es que comienzan a hacerse más y más comunes los reclamos, las peleas verbales entre ciudadanos que están participando de labores de recolección de insumos o de rescate de personas o de cuerpos a funcionarios del Estado, incluyendo militares, por supuesto, acusándolos de inacción, acusándolos de abandono.
1: Unas 100, era Víctor Amaya, nuestro corresponsal en Caracas. Seguimos en el tema porque unas 100 personas recién deportadas desde Estados Unidos se encontraban justamente alojadas en un hotel cuando los terremotos sacudieron el país pocas horas después de haber aterrizado desde Miami. Entre los deportados había 7 niños, así lo explica a RFI la abogada del Centro de Derechos Humanos Kennedy, Carlota Robi.
5: Con la situación tan terrible de emergencia que se está sufriendo, y lo que vemos es que los vuelos de deportación han continuado. De hecho, hubo un vuelo de deportación que salió de Estados Unidos con 135 personas. Ellos llegan a Maiquetía. El aeropuerto de Maiquetía es en La Guaira, que es una de las áreas que más afectada se vio por los terremotos. Todas las personas deportadas están bajo custodia del Estado venezolano. Son enviadas a hoteles sin tener la posibilidad de salir por varios días hasta que el Estado venezolano decide que ya pueden regresar a sus lugares de origen. Y estas personas estaban retenidas en un hotel en La Guaira, todos, y de esas 135 personas, solamente 12 sobrevivieron. Los Estados Unidos, una vez que ellos envían a los deportados a Venezuela, no dan realmente seguimiento sobre lo que ocurre con estas personas. Y es realmente grave. Están llegando a un país que no tiene ningún tipo de estabilidad, ¿no? Que no puede garantizarles la seguridad. Ahora bien, un desastre natural no puede realmente preverse, pero estas personas quedan de facto retenidas.
1: Naciones Unidas estima que podría haber hasta 50.000 desaparecidos. La ONU también que enviará 10.000 bolsas mortuarias al país, aunque espera que el balance final sea inferior. Lo decíamos en titulares, Keiko Fujimori lidera el cómputo final de la segunda vuelta presidencial en Perú luego de que la autoridad electoral del país terminara de contabilizar el 100% de los votos este lunes tras semanas de revisión de actas impugnadas. Amplía la información nuestro corresponsal en Lima, Carlos Noriega.
6: 3 semanas después de la elección presidencial, las autoridades electorales han dado el resultado final, que le otorga la victoria a la derechista Keiko Fujimori con el 50,13%, una ventaja de solamente 49.600 votos, con cerca de 19 millones de electores. La proclamación oficial de su elección será el viernes y asumirá la presidencia el 28 de julio para los próximos 5 años. Su rival en el balotaje, el izquierdista Roberto Sánchez, ha denunciado un fraude en el voto de los peruanos en el exterior y ha dicho que no reconocerá al gobierno de Fujimori. Sánchez ganó ajustadamente dentro del Perú, pero Fujimori volteó el resultado con la votación en el exterior, 300.000 votos, en la que ganó con amplitud. La hija del fallecido dictador Alberto Fujimori, que fue condenado por crímenes de lesa humanidad y corrupción, ha dicho que quiere gobernar como su padre. Desde el Congreso, su partido ha copado instituciones, dos hechos que alimentan los temores de un régimen autoritario. Neoliberalismo económico, autoritarismo político y populismo clientelista son características que analistas coinciden podrían marcar el gobierno de Keiko Fujimori. El fujimorismo no tendrá mayoría parlamentaria. Sus opositores han anunciado que movilizarán una resistencia democrática. Desde Lima, Perú, Carlos Noriega, Radio France Internacional.
1: La victoria de Keiko Fujimori llega tras 3 intentos fallidos de alcanzar la presidencia. En Medio Oriente, Estados Unidos e Irán anunciaron este lunes por separado el envío de delegaciones a Qatar esta semana. Sin embargo, Teherán insistió en que no acordó reunirse con Washington a ningún nivel luego de que los recientes ataques en el Golfo Pérsico pusieran a prueba las negociaciones. Así lo señala Delia Arrunategui.
7: Trump declaró que la República Islámica solicitó una reunión con negociadores estadounidenses para este martes en Doha, Qatar, aunque un alto cargo iraní negó que se hayan programado conversaciones. El mandatario de la Casa Blanca busca preservar un frágil acuerdo temporario, sin embargo, las hostilidades aumentan en el Estrecho de Hormuz, una vía navegable clave por donde pasaba la quinta parte del petróleo mundial antes de la guerra. A pesar de que el estrecho se ubica en aguas territoriales de Irán y Omán, es considerado un paso internacional estratégico. Irán atacó barcos en la zona en 2 ocasiones, lo que provocó bombardeos estadounidenses en represalia. A su vez, Teherán lanzó drones y misiles contra bases de Estados Unidos en Bahrein y Kuwait este domingo. Pakistán, que actúa como un mediador clave en el conflicto, afirmó que las conversaciones bilaterales sí se reanudarán este martes.
1: Muchas gracias, Delia Arrunategui. La Corte Suprema de Estados Unidos amplió las facultades de Trump para destituir a directivos de agencias federales independientes, a excepción de la Reserva Federal. Con mayoría conservadora, el tribunal eliminó una regla centenaria que buscaba preservar la autonomía de los organismos. Análisis con el historiador politólogo de la Universidad de Buenos Aires, Fernando Pedrosa.
8: hasta ahora, muchas de las decisiones que se toman en torno al gobierno norteamericano, decisiones de políticas públicas, están centradas en el poder de técnicos, de personas de carrera dentro del Estado norteamericano. Lo que Trump quiere es que esos técnicos y esas decisiones puedan ser revertidas sin ningún problema por el Poder Ejecutivo. Ahora, ¿por qué ocurre esto? Porque, bueno, Donald Trump, desde antes de asumir, viene criticando y viene hablando de lo que se llama el Deep State, donde él señala que en la estructura de un Estado muy grande, con mucho poder, con muchas agencias independientes, con poderes que las preservan del Poder Ejecutivo Nacional, o sea, del presidente, ha tenido un desarrollo de sus propios intereses y sus propios poderes más allá de lo que le conviene al pueblo. Esto es lo que dice Trump, ¿no? Por tanto, él, desde que asume, presenta no solo una intención de cambiar el mundo geopolíticamente, sino también cambiar en términos de la constitución misma, la conformación misma del sistema político norteamericano.
1: Luego del informativo ampliaremos esta información. Además, en otro fallo, la Corte rechazó el intento de Trump de anular el fallo que determinó que agredió sexualmente y difamó a la periodista y escritora Jean Carroll y que debe pagarle $5 millones. Italia y los Balcanes sufrieron este lunes el impacto de una ola de calor histórica que provocó cientos de muertes adicionales. Los servicios meteorológicos advierten que las temperaturas extremas volverán la próxima semana en varios países de Europa. Explicaciones con la asesora en el Centro de Clima de la Cruz Roja, Carolina Pereira.
9: Around 75% of Europeans live in urban areas currently.
10: En la actualidad, alrededor del 75% de los europeos viven en zonas urbanas. Sabemos que las ciudades retienen el calor debido al efecto de isla de calor urbana. Y la interrupción generalizada de las clases durante esta ola de calor también pone de manifiesto que muchos edificios públicos siguen sin estar suficientemente adaptados al calor extremo. Además, el aire acondicionado es relativamente poco habitual en comparación con otras partes del mundo. Y un factor importante es la estructura demográfica de Europa. Europa tiene una de las poblaciones más envejecidas y cuanto mayor es la edad, menos capaz es el cuerpo de soportar el calor. Aproximadamente una de cada 5 personas ya tiene más de 65 años y se prevé que el grupo de edad más avanzada aumente considerablemente en las próximas décadas.
9: And the oldest age group are expected to steeply rise over the coming decades.
1: Era Carolina Pereira de la Cruz Roja. Agregar de que las funerarias en París estaban abrumadas por la cantidad de cuerpos que tuvieron que atender debido a la ola de calor.
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1: Brasil consiguió este lunes una agónica clasificación a octavos del Mundial al derrotar por 2-1 a Japón. Esto sin la titularidad de su estrella, Neymar. Así lo explicaba el entrenador después del encuentro, Carlo Ancelotti.
11: Falei con Neymar que se nos empataba el juego ante un minuto 60, iba a meter a él. Estábamos pensando en la prórroga de meter a él, porque está bien. Pero el feito que marcamos, Neymar no entró, estaba todo claro con él.
1: El próximo rival de Brasil será el que ganará el duelo entre Noruega y Costa de Marfil. El encuentro, los octavos, se jugarán el próximo 5 de Marfil. Y en estos momentos está en el tiempo suplementario de la prórroga entre Alemania y Paraguay, que igualan 1-1. Todo indica que ambos irán a penales, justamente en este momento, irán a penales para decidir cuál de los dos pasarán a octavos de final. Por supuesto, toda la información la encontrarán en nuestros noticieros y en el sitio de internet rfimundo.com. Hasta aquí el informativo de Radio Francia Internacional.
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13: Disfrutemos ahora de Pasando las Ventanas, un tributo sinfónico a Queen con la Orquesta Filarmónica Real dirigida por David Palmer.

0: Era un tributo sinfónico a Queen, Pasando las Ventanas, interpretado aquí por la Orquesta Filarmónica Real bajo la dirección de David Palmer.
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2: ¡Qué gusto saludarles! Soy César Calderón. Pónganse cómodos porque hoy en Cartelera Cultural conocemos lo mejor de la agenda artística de nuestro país. 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

0: Con eso cerramos nuestro recorrido de hoy. Les acompañó César Calderón. Y recuerden que si desean más detalle de las actividades, pueden ingresar a nuestro sitio web radioclásica.com.sb.
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6: Vamos a disfrutar a continuación del concierto para piano y orquesta en re mayor, composición de Franz Joseph Haydn, interpretada por el magnífico pianista virtuoso Michael Pletnev. Le acompaña la Orquesta de Cámara Filarmonía de Alemania.

0: Era el pianista Mikhail Bletnev interpretando aquí el concierto para piano y orquesta en re mayor de Franz Joseph Haydn, el solista, acompañado aquí por la Orquesta de Cámara Filarmonía de Alemania.
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0: 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Les invito a disfrutar a continuación de una selección de las más grandes obras de Johann Strauss, interpretación que hemos selectas para ustedes aquí en nuestra emisora Radio Clásica.

0: Era una selección de las más grandes interpretaciones de la música de Johann Strauss, aquí para ustedes en su emisora Radio Clásica.
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Escuchemos ahora selecciones del álbum Viento y Madera con el corno inglés, oboe y sintetizador de Nancy Rumbel.

0: eran selecciones del álbum Viento y Madera con el corno inglés, el oboe y el sintetizador de Nancy Rumbaud.
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2: Reciban de nuestra parte un afectuoso saludo y nuestros verdaderos y sinceros deseos que este programa aporte a tus conocimientos de psicología para que aprendamos a vivir más plenamente. El cerebro, el alma, lugares y laberintos de luz o de oscuridad. Entra en ellos, amigo, entra en ellas, amiga. Bienvenida, licenciada Valiente. Este día, según me notificaste, hablaremos sobre el principio de la ventana rota. Así es, ¿no?
4: Sí, así es. Pues antes de nada, saludar a todos los radioyentes en este día. Vamos a compartir, sí, este tema sobre el principio de la ventana rota. Fíjate que esto partió de un experimento que se llevó a cabo en el año de 1969 por un psicólogo social de la Universidad de Stanford, el profesor Philip Zimbardo. Y fíjate que consiste el experimento y todo lo que derivó de este experimento, las conclusiones, ¿verdad?, a las que él llegó, son muy interesantes acerca de lo que es la mente humana, cómo funciona la mente. Y dejaron dos autos abandonados en la calle, dos autos idénticos, ¿verdad?, la misma marca, modelo, igual color. Pero uno fue dejado en el Bronx, que por aquella época era una zona muy conflictiva de Nueva York, y el otro fue dejado en Palo Alto, que era una zona muy exclusiva, tranquila de California. Estos dos autos, fíjate, abandonados en dos barrios con poblaciones muy diferentes, ¿verdad? Estaban siendo observados constantemente durante 24 horas por un equipo de especialistas en psicología social, que querían estudiar la conducta de la gente en ambos lugares, ¿verdad? Uh-huh. Aparentemente muy diferentes.
2: Aparentemente.
4: Resultó, fíjate, que el auto abandonado en el Bronx comenzó a ser literalmente canibalizado, es decir, destruido. En pocas horas le robaron las llantas, el motor, los espejos, la radio, ¿verdad? Todo lo aprovechable. Y lo que no era aprovechable lo destruyeron.
2: ¡Opa!
4: Fíjate. En cambio, el auto que había sido abandonado en Palo Alto, en California, se mantuvo intacto.
2: Ajá.
4: como volvemos a decir, ¿verdad? Aparentemente.
2: Aparente, ajá, ya.
4: Entonces, fíjate, una conclusión apresurada, quizá un tanto superficial, acerca de esto sería concluir que, claro, en una zona, puede ser una zona aventajada, donde la gente es educada, bien portada, podríamos decirlo así, y la otra era una zona con gente en estado de pobreza, que genera delito. Podríamos superficialmente concluir eso. Fíjate, y eso es lo que a veces concluimos, no solo en este sentido social, ¿verdad?, en contextos sociales más amplios, sino en los contextos interpersonales más sencillos. Concluimos muy apresuradamente y superficialmente acerca de las personas, porque como decíamos antes en uno de los programas anteriores, etiquetamos. Etiquetamos y decimos, claro, los de la zona aventajada eran más educados o más civilizados.
2: Entre comillas.
4: Sin embargo, fíjate, el experimento no terminó ahí, porque nos llevaría a conclusiones superficiales y etiquetadas.
2: Cuando el auto,
4: incorrectas, tú lo has dicho. Cuando el auto abandonado en el Bronx, fíjate, ya estaba deshecho, y el de Palo Alto llevaba, pues, una semana impecable, los investigadores decidieron hacer una cosa. Rompieron un vidrio de este auto que estaba en la zona de Palo Alto.
2: Como para dejarlo vulnerable.
4: Exacto. ¿Cuál fue el resultado? Fíjate, tú lo has dicho. Ese estado de vulnerabilidad desató el mismo proceso que en el Bronx.
2: Fíjate.
4: El robo, la violencia y el vandalismo causaron lo mismo en ese vehículo. Le robaron el volante, las ruedas, la radio, todo lo destruyeron. Entonces, la pregunta que nos hacemos es, ¿por qué el vidrio roto en el auto abandonado en un vecindario supuestamente seguro era capaz de generar un proceso delictivo en esta escalada, ¿verdad?, en la que ocurrió? Y como volvemos a decir, no se trata de pobreza. Evidentemente era algo que tenía que ver más con la psicología humana, con las relaciones interpersonales, algo que tú has dicho, un estado de vulnerabilidad.
2: ¿Y cómo se explica que el automóvil que fue dejado en Palo Alto no lo habían tocado hasta que le rompieron la ventana?
4: Exacto.
2: ¿Por qué no se atrevían a tocarlo?
4: Fíjate, porque un vidrio roto transmite un concepto, ¿verdad? Transmite unas ideas de deterioro, de abandono, de desinterés, de preocupación, que va rompiendo códigos de convivencia. Donde hay, fíjate, una ausencia de normas de convivencia, de códigos éticos, sociales de convivencia. Es como que nuestra mente humana llega a la conclusión de que entonces todo vale, no importa, no hay límites. Y fíjate lo que estaba ocurriendo con las personas que destruyeron el carro desde el primer momento, ¿verdad?
2: En el Bronx.
4: No es que fuesen peores que las otras.
2: Ajá.
4: Es porque ya habían estado viviendo con los códigos quebrantados. Ajá. Ya para ellos se había convertido en algo
2: habitual.
4: En un
2: estilo de vida.
4: Exacto. Uh-huh. En un estilo de vida donde no hay un respeto por la propiedad de otros, por la dignidad, por la vida de otros.
2: Y allá en Palo Alto estaban un poco frenaditos.
4: Contenidos.
2: Contenidos.
4: Así es.
2: Esa es la palabra, tú la has dicho, contenidos.
4: Contenidos. Uh-huh. Quiere decir que los seres humanos necesitamos códigos de convivencia, límites, ¿verdad? En la psicología, cuando hay problemas en las relaciones interpersonales de pareja o con los hijos, se trata mucho el tema de los límites. Vamos a retomarlo más adelante, ¿verdad? Pero el establecer límites de respeto es lo que nos contiene a los seres humanos y
2: sí,
4: nos permite convivir, fíjate, civilizada y respetada y de forma respetuosa.
2: Sí, porque como pasó en el Bronx, sucede en las relaciones familiares.
4: Uh-huh.
2: Las relaciones interpersonales.
4: Así es, así
2: Pero
4: es.
2: ¿Por qué esta persona obra así? ¿Por qué permitiste la primera vez? ¿Por qué permitiste la segunda vez?
4: Exacto.
2: Después ya se hace un estilo de vida que es muy difícil parar.
4: Así es. Porque fíjate, cada nuevo ataque que sufría el vehículo sin que alguien se preocupara de él, reafirmaba y multiplicaba esa idea de que está abandonado, hay un desinterés.
2: A nadie le importa.
4: A nadie le importa. Todo es permitido. No hay consecuencias.
2: No hay límite de nada.
4: Exacto. Ajá. No hay unas consecuencias cuando tú traspasas esos límites. Entonces, el ser humano va entrando en una escalada de actos cada vez peores, que se vuelven incontenibles. Y el ser humano tiende, fíjate, a subir espirales hacia arriba o espirales hacia abajo. Necesitamos límites que nos contengan. Y como tú has dicho, en las relaciones, tanto a nivel más macro, ¿verdad? Más de comunidad, más de nación, pero también a nivel de las relaciones más cercanas, la pareja, los hijos, los amigos, compañeros de trabajo, las personas con las que convivimos día a día.
2: Sí, porque muchas veces por quedar bien con los hijos, porque nos quieran más, presentamos en bandeja de plata, como decían antes las abuelas, mucha libertad que llega al libertinaje y no hay límites en el hogar.
4: Así
2: ya
4: es.
2: Cuando vemos desbordada la situación, queremos componerla y ya es tarde.
4: Es difícil, ¿verdad? Porque fíjate, es como dejar en esa familia la ventana rota.
2: Así es, así es.
4: Entonces empezaremos a destruir los asientos, el volante, el timón, las ruedas, el resto de la carrocería. Y eso, fíjate, convierte a las familias en disfuncionales con altos grados de violencia, no siempre física, sino de violencia psicológica, de violencia verbal.
2: Y como tú dijiste hace un momento, los seres humanos o vamos en espiral hacia arriba o vamos en espiral hacia abajo.
4: Sí.
2: Y somos aprovechados, somos manipuladores.
4: Sí, porque hay un principio de egoísmo, ¿verdad?
2: Sí.
4: Que gobierna la naturaleza humana, que nos lleva a ser egoístas. Entonces yo quiero mi placer o mi beneficio o lo que a mí me conviene. Y puedo ir escalando, ¿verdad?, en ese egoísmo hasta ya no ser consciente ni sensible de que estoy dañando a otros. Ya pierdo esa sensibilidad de reconocer eso.
2: Por eso es que yo siempre remarco que somos tripartitos, cuerpo, alma y espíritu.
4: Sí.
2: Entonces, si no están en equilibrio los tres,
4: así es,
2: podemos ir tomando ventaja emocional o espiritual porque pertenecemos al reino animal. Y entonces la parte espiritual nos va ayudando a iluminar la parte emocional.
4: Así es, porque es la única forma, ¿verdad?, de aprender a vivir bajo otros principios.
2: Así es.
4: Que nos libran, como dijimos antes, de comportamientos o actitudes de una mentalidad más bien egoísta, egocéntrica, centrada solo en nosotros, en nuestros intereses, en nuestros deseos o necesidades.
2: Porque es muy fácil, nos dicen, amar al prójimo, amar a las demás personas, pero no nos enseñan cómo hacerlo.
4: Así es, así es. Solamente cuando la naturaleza de Dios empieza a gobernarnos, somos capaces, porque esto no viene de la naturaleza humana.
2: Y ese principio se puede cumplir cuando nos amamos a nosotros mismos, pero si hemos sido dañados en nuestra niñez o en la vida, es muy difícil amarnos a nosotros mismos y amar a los demás.
4: Claro, mira, lo que tú has dicho, sí, aplicándolo a casos personales, ¿verdad? Mujeres o hombres, el adulto en general, que de niño fue violentado de alguna u otra forma, ¿verdad? El abandono, la indiferencia, la negligencia, el rechazo, muchas formas, la desaprobación sistemática, muchas formas en las que podemos haber sido maltratados. Eso es como en la vida de ese niño se rompió una ventana. Alguien en algún momento rompió la ventana. Y entonces empezó todo un proceso de escalada donde se fue haciendo daño a lo que era esa vida, esa persona.
2: Y como la familia es la célula principal de la sociedad, todo esto debe de nacer en la familia. Así o en es. El núcleo familiar donde el ser humano se está desarrollando.
4: Sí, porque imagínate un adulto que de niño se le rompió su ventana y se empezó este proceso de daño, ¿verdad?, de saqueo emocional, psicológico. Luego, pues, lo practicará, lo va a practicar en su juventud, en su adultez, no solo con él mismo, como tú decías antes, sino con los demás. Rompe la ventana de otros, o cuando ve una ventana rota, una vulnerabilidad en otros, empieza a saquear emocionalmente, a demandar, a exigir, ¿verdad? Porque las formas de saqueo en las relaciones interpersonales son muy sutiles. Es ese aprovechamiento, ¿verdad? Es ese manipular, es ese tomar ventaja.
2: Y a veces con una voz muy dulce podemos hacer mucho daño, porque somos manipuladores, como te dije anteriormente.
4: Claro, claro.
2: Y aprovechamos la ventana rota para hacerlo de una manera no violenta, porque puede ser que el timón del carro, ciertas piezas que eran vendibles, las quitaron cuidadosamente.
4: Ajá.
2: Otras las arrancaron con violencia.
4: Sí.
2: Lo mismo sucede en las relaciones personales.
4: Claro. Lo que tú estás diciendo tiene que ver con la autojustificación, ¿verdad? Yo justifico el acto que voy a cometer porque yo necesito hacerlo, o porque estoy tan desvalido o en tanta necesidad que me lo puedo permitir. Entonces justificamos, ¿verdad?, ese saqueo emocional o ese aprovechamiento hacia la vida de otros. Fíjate que se comprobó, porque estas investigaciones, ¿verdad?, continuaron y han dado lugar realmente a experimentos luego con mucho éxito. Estos mismos investigadores, ¿verdad?, Wilson y Kellin, dijeron, bueno, esta es una teoría, y ellos fueron los que la llamaron la teoría de las ventanas rotas, y hicieron también, repitieron el experimento ellos en un edificio. Rompieron una ventana, ¿verdad?, el vidrio, una ventana de un edificio, y que nadie lo reparara. Y fíjate, en poco tiempo empezaron a romper los demás vidrios del edificio. Entonces, ellos se dieron cuenta que esto ocurría en las comunidades, en los lugares donde la gente vive. Cuando algo empieza a manifestar signos de deterioro, y eso no parece importarle a nadie, ese deterioro va en aumento. En una escalada. Fíjate, y a veces pensamos que es algo superficial, ¿verdad? ¿Qué importa?
2: ¿Qué importa algo? Una ventana, ¿qué importa? Exacto. Un vidrio.
4: Importa porque la mente humana no sabe manejar eso poniendo un límite. La mente humana no dice, el vidrio está roto, pero solamente es eso, no voy a deteriorar lo demás. La mente humana empieza, ¿verdad?, una escalada de deterioro.
2: Y si yo deterioro otro vidrio, no es tanto, no es mucho daño, es solamente otro vidrio más.
4: Y así vamos justificándolo, ¿verdad? Hasta que generamos una escalada de violencia irracional y contenible.
2: Lo mismo en las relaciones interpersonales. Yo dije algo ofensivo o di un golpe a mi esposa o viceversa, pero solo fue esa vez. Se da la segunda vez y después incrementa en todo sentido.
4: Así es, así es. Y eso le pasa a muchas parejas que de novios ya hubieron arranques de este tipo. Una escena de celos en la que se insulta a la pareja o se le maltrata físicamente. Una falta de respeto, ¿verdad?, hacia su dignidad, hacia su sentido de lo que es ser persona. Y se tolera, pero ahí estamos permitiendo que la ventana sea rota. Entonces fíjate, y se empezó a trabajar esto, ¿verdad? La psicología social empezó a trabajarlo y a darse cuenta de esto. Si se cometen pequeñas faltas, por ejemplo, estacionarse en un lugar prohibido, exceder el límite de velocidad.
2: Solo me voy a estacionar 5 minutos, decimos muchas veces.
4: Exacto, pero después de mí viene otro que hace lo mismo. Uh-huh. Y detrás mía viene otro que va a hacer lo mismo.
2: Y si no me dijo nada la autoridad, la próxima vez no me estaciono 5 minutos, sino que me estaciono 10 minutos.
4: Así es. Me pasó la luz en rojo del semáforo porque, bueno, no venía ningún carro. Pero luego empiezo a hacerlo sistemáticamente cada vez que creo yo que no viene carro y me la puedo saltar. O tirar basura, ¿verdad? Tiro basura porque al fin y al cabo es solamente un pequeño papelito, ¿verdad? ¿Qué va a causar? Uh-huh. Y ahí nos justificamos. Entonces empieza, ¿verdad?, como la convivencia humana a caer en esto porque nos imitamos unos a otros. Nos estamos observando y nos empezamos a imitar consciente o inconscientemente. Hay una especie de contagio. Entonces las faltas se van convirtiendo cada vez en mayores, en más graves, y se tolera y se permite. Entonces, el principio que se concluye de esto es que si permitimos actitudes violentas como algo normal, por ejemplo, en el desarrollo de los niños, ¿verdad? Niños que pelean entre ellos de forma violenta, no importa, decimos, son niños, ya aprenderán. No es cierto. Uh-huh. Estamos dejando que rompan la ventana, porque luego entrarán en un patrón en el que la violencia será la forma de resolver desacuerdos, de manifestar siempre su incomodidad frente a algo. Y de adultos, imagínate, esto lo tendrán tan interiorizado que para ellos será lo más normal, porque de niños aprendieron que esas actitudes violentas eran normales.
2: Sí, se vuelve un hábito físico y mental.
4: Así es, uh-huh. Así es. Y los hábitos se convierten en parte de la personalidad. Entonces, nos volvemos personalidades que cargamos mayor o menor índice de violencia. Imagínate esto en toda una comunidad, donde todos están cargando cierto índice o grado de violencia y lo consideramos normal o permitido.
2: Es como cuando comienza la violencia en un país y después llega a límites ya incontrolables y la pregunta es, ¿por qué no se empezó a atacar y a poner límites al principio?
4: Ajá, así es.
2: Igual que cuando un ser humano tiene un cáncer. No se va a dejar que el cáncer ya sea completamente invasivo.
4: Así es. Fíjate, hay cosas en las que quizás somos más conscientes. Uh-huh. Lo que tú has dicho, a veces para las enfermedades o para detectar ciertos problemas de salud, como que lo vemos más claramente. Que tengo que parar esto, no puedo dejar que continúe. Porque ya no habrá salida.
2: Es lo que hemos comentado muchas veces, que cuando es la mente, cuando es el cerebro, la psicología, como que no tenemos la educación psicológica suficiente para poderlo entender.
4: Así es, sí. Sí, porque lo que decíamos en otros programas, ¿verdad? Nos cuesta darle una realidad a aquello que no es tangible tan materialmente como son otras cuestiones de la vida. Pues fíjate que en 1994, el que fue al alcalde de Nueva York, Rudolph Giuliani, basado en esta teoría, en este principio de las ventanas rotas, impulsó una política de tolerancia cero, es decir, combatir a fondo los delitos aún considerados menores. Y fíjate, cuando hablamos de esta palabra de tolerancia cero, nos podemos predisponer y pensar que estamos hablando de algo que no está bien, ¿verdad? ¿Cómo que tolerancia cero? Entonces, ¿eso es violencia? No. Fíjate, vamos a ver qué pasó. La estrategia consistía y consistió en su momento en crear comunidades limpias y ordenadas. Uh-huh. No permitían transgresiones a la ley o a las normas de convivencia urbanas. Y el resultado, fíjate, fue que los índices de criminalidad disminuyeron de forma muy significativa en Nueva York.
2: Fíjate, te das cuenta.
4: Lo que es educar la mente.
2: Exactamente.
4: Cuando todos decidimos que ya no vamos a permitir esa vulnerabilidad en la que parece que nada importa, que no nos interesa, que está bien, que hay un abandono, que hay un desinterés. Fíjate, eso lo que nos está transmitiendo unos de otros es que no merecemos ser respetados. Que yo no merezco el respeto de mi vecino, ni mi vecino el mío.
2: Es como cuidar toda la comunidad porque todos pertenecemos a un mismo grupo.
4: Exacto. Y como personas, ¿verdad? Nos dignificamos y estamos aplicando un principio espiritual cuando hacemos eso. Amar a nuestro prójimo como a nosotros mismos. Uh-huh. Ahí estamos aplicándolo. Entonces, fíjate, esta expresión de tolerancia cero, que puede a veces sonar autoritaria o represiva.
2: Suena autoritaria.
4: Sí, pero en realidad lo que está llevándonos, fíjate, es a la prevención uh-huh. y a promover condiciones sociales de convivencia más segura y más en paz.
2: Pero,
4: porque no se trata de dañar a la persona que comete el acto. No se trata de ser violento con las personas, ¿verdad? Sino no permitir los actos de irrespeto hacia los demás.
2: Y enseñándole a la persona que esos actos son nocivos para ella y para los demás.
4: Así es. Entonces, no toleramos la falta de respeto a la dignidad de los seres humanos, de unos para con otros. Pero no vamos a utilizar, claro, violencia para.
2: Para generar violencia.
4: Exacto, exacto. Esto es como aprender principios que a veces parecen sencillos, simples, y quizá por eso, fíjate, los desestimamos. Porque nos parece demasiado sencillo que si todos nos respetamos y todos no permitimos que las ventanas de nuestra vida sean rotas, pero tampoco vamos a romper la ventana de otros.
2: Eso te iba a decir. Ajá.
4: Nos parece algo tan simple que eso pueda generar convivencia en paz, pues lo genera. Porque a veces los seres humanos estamos gobernados por principios muy sencillos, que cuando los cumplimos, los hacemos valer, funcionamos mejor.
2: Es increíble cómo el ser humano se adapta al bien y al mal con facilidad.
4: Sí.
2: Por eso
4: sí.
2: Es extraordinario ir adaptando y educando a las comunidades, a las personas, en el bien.
4: Así es. Uh-huh. Para que el bien sea algo tan natural, uh-huh. ¿verdad? Algo tan nuestro.
2: Y es que es sabroso el bien.
4: Sí, sí. Sí, porque las consecuencias que trae son mucho mejores, ¿verdad? Y a veces hemos perdido de vista eso. Que cuando damos lo mejor de nosotros mismos, cada uno, empezaremos a generar como una ola expansiva de un bienestar que se va generalizando y transmitiendo de unos a otros.
2: Me gusta lo que acabas de decir, como una ola expansiva.
4: Así es, porque estos términos a veces nos ayudan a ilustrar, ¿verdad? Para que nuestra mente pueda entender que un acto de bondad, un acto de respeto, un acto de consideración, puede ser una ola expansiva en la vida de otros.
2: Así es, así es.
4: Y este tema nos abre un espacio para el próximo tema del próximo programa, valga la redundancia de las palabras, porque vamos a hablar sobre los límites, la importancia, ¿verdad?, de los límites y qué son los límites. Porque a veces escuchamos la palabra límites y pensamos que es algo represivo, que algo que nos va a causar daño o que nos va a pisotear nuestros derechos. Y no es así, fíjate, los límites empiezan en la convivencia desde el hogar, desde los niños pequeños. Los límites que los padres les ponen, los límites que los niños aprenden a ponerse entre ellos, uh-huh. el respeto entre ellos.
2: Es que los niños imitan, son una esponjita para absorber lo bueno y lo malo. Si ellos ven estos límites en los mayores, en la comunidad.
4: Sí.
2: Porque las noticias que oyen los niños también, ahora con el aparatito ese de la televisión, oyen todas las noticias negativas.
4: Sí, así es. Sí.
2: Entonces, los niños tienen que ir aprendiendo en el hogar y que los padres les expliquen cosas que están sucediendo porque no ha habido límites.
4: Así es. Poder sacar de esto un aprendizaje, ¿verdad? Que nos deje ese mensaje de cuáles son las consecuencias que vienen a nuestra vida y que son muy dolorosas y que vienen cuando no respetamos los límites de convivencia, pero que hay consecuencias también positivas, agradables, mejores, cuando sí respetamos estos límites. Los niños aprenden mucho, fíjate, por las consecuencias. Cuando tú les enseñas un principio de vida, aplicándole las consecuencias negativas o positivas, lo que pasa cuando transgreden o cuando respetan ese principio de vida. Y yo creo que los adultos aprendemos también de esa manera. Necesitamos que algo no solo se nos imponga porque sí, sino que se nos explique, ¿verdad?
2: Eso es lo que te dije antes, uh-huh. Que se nos explique, por ejemplo, cuando ya los límites están desbordados en una familia o en una sociedad, poner un límite, pero me imagino que en este programa tú vas a tratar la forma de cómo poner límites sin violencia, sin que el ser humano se sienta agredido.
4: Así es.
2: Ni amenazado, ¿verdad?
4: Sí, así es. Porque yo creo que una de las cosas, fíjate, que nos impiden a la mayoría de las personas atrevernos a poner límites, es el miedo a quedarnos solos, es el miedo al abandono, a la desaprobación también, al rechazo en definitiva. Por eso es que muchas veces permitimos, ¿verdad?, que rompan la ventana de nuestro carro y que saqueen lo que el otro quiera, porque pensamos que si le digo que no, si le digo que no puede hacer eso con mi persona, me va a abandonar, o me va a rechazar, me va a dejar de querer. Y pensamos que la angustia que eso nos va a transmitir es mucho más dolorosa que el atrevernos a poner el límite.
2: Te conté que llevé a un nietecito porque quería tomar un sorbete. Uh-huh. Pero el niño, bueno, tiene 6 años, tú sabes. Cuando llegamos al lugar donde íbamos a tomar el sorbete, me dijo que quería ir a un lugar que quedaba muy cerca para comprar, para ver unos juguetes. Y yo le dije, dijimos tomar un sorbete. Yo tengo que dar la vuelta a la calle y está muy congestionada. Entonces el niño hizo un capricho, no habló y dijo, no me bajo del carro. Entonces, como abuela,
4: no se quiso bajar a tomar el sorbete, que era lo que habían acordado al principio.
2: Exactamente. Entonces, yo como abuela hubiera querido decirle, bueno, damos la vuelta y entramos a ver los juguetes, aunque no íbamos a comprar, pero él quería ver los juguetes. Pero dije, no, ahí está el miedo donde tú decís, ay, quizás ya no va a querer salir conmigo el niño. Uh-huh. Y para mí los nietos son antidepresivos. Ajá, entonces, dije, no te voy a llevar a ese lugar porque es lo que hemos acordado. No doy la vuelta porque te explico que está demasiado congestionado, es peligroso ese tráfico. Así que si tú no querés bajarte a tomar el sorbete, te llevo a tu casa. Y el niño empezó a hablar y a hablar y mira, abuela, que no sé qué. No dije una palabra, lo llevé a su casa, adiós mi amor, y se bajó. Entonces, en el fondo sí hay miedo.
4: Claro.
2: Ya no va a querer salir conmigo el claro. niño. Pero tenía que poner un límite.
4: Así es. Y te aseguro que no volverá a hacerte una escena de ese tipo. Porque él entendió que tú le habías puesto un límite de respeto. Que cuando hemos dicho que algo vamos a hacerlo, no podemos en ese momento decidir caprichosamente hacer otra cosa o exigirte que lo hagas a pesar de que tú no puedes.
2: Sí, a pesar de que es peligroso dar la vuelta en ese redondel.
4: Fíjate que eso es lo que muchos adultos llevan y van cargando con eso. Y es que los demás tienen que darme lo que quiero a pesar de ellos. Porque quizás si al niño lo complacemos y tú das la vuelta aún explicándole que para ti es peligroso, que eso no te gusta hacerlo cuando hay mucho tráfico. Si tú a pesar de eso lo haces, el niño entenderá. Es que por mí tienes que hacerlo. Aunque para ti sea peligroso o sea una molestia, no importa porque yo digo que yo quiero esto.
2: Y me chantajeó, me dijo, mi mamá lo haría.
4: Ajá. Es lo que los seres humanos hacemos aún siendo niños. Comparamos, ¿verdad? Y decimos, pues ella, lo que te estaba diciendo, lo hace mejor que tú.
2: Sí, sí.
4: Siempre comparamos en detrimento de la persona a la que estamos comparando para que la persona ceda, para que luego le digamos, no, tú también lo haces bien, o a ti también te quiero, o incluso te quiero más. Entonces, son juegos, ¿verdad? Son juegos en las relaciones humanas que todos manejamos aún desde la niñez. Pero hay juegos destructivos, hay juegos peligrosos de jugar, y hay formas sanas y equilibradas de hacerlo y no nos estamos dañando, ¿verdad? Ni faltándonos el respeto a lo que somos como personas. Y eso es lo que necesitamos aprender a distinguir desde la niñez. Si no hemos tenido la oportunidad, como el cerebro humano es permeable a los cambios, el cerebro humano puede aprender cosas nuevas aún en la adultez. Podemos los adultos empezar a practicarlo.
2: Y hablando de el miedo de que no nos quieran o nos quieran menos, nos dejen de querer, esto sucede mucho en las parejas divorciadas, con los hijos.
4: Ah, sí, sí. Funciona mucho la culpa.
2: De que voy a darle esto, aunque le haga daño, para que no se vaya donde el padre o no se vaya donde la madre, para retenerlo, para que me quiera.
4: Sí. Y a veces la situación se complica aún más, pero son realidades, ya que tú has mencionado esto. Muchas veces lo que ocurre en una pareja que se ha divorciado y rehacen sus vidas, ¿verdad? Y vuelven a casarse con otras personas, pueden tener temor de que ahora mi hijo quiera más a la esposa de mi ex esposo. O al revés, vaya a ser que quiera más, ¿verdad? A la otra persona que a mí. Así que tengo que darle todo lo que me pida. Y ahí estamos aplicando, fíjate, el principio de la ventana rota.
2: Pero si no conocemos los principios de psicología, muchas veces creemos que estamos haciendo bien. Porque mucha gente dice, si el amor no tiene límites, entre más amor se le da a una criatura. Pero no es así.
4: El amor tiene que ser inteligente.
2: Inteligente.
4: Construye, inteligente. No destruye. Así que este principio, pues, lo dejamos, ¿verdad?, aquí sobre la mesa. Cada uno puede meditar en esto, cuántas veces ha dejado que rompan su ventana y ha permitido el saqueo en diferentes formas, como hemos dicho, el maltrato verbal, el abuso de sus capacidades o de lo que es o de lo que tiene. ¿Cuántas veces hemos permitido esto por miedo al abandono, al rechazo o a consecuencias peores?
2: Y tenemos que estar muy alertas, Fabiola, porque a veces el estilo de agredir es pasivo. Hay gente agresiva pasiva.
4: Sí, es un estilo en el que tiro la piedra y escondo la mano. Entonces puede dar más lugar a confusión, ¿verdad? Porque es más sutil. No es un estilo abiertamente agresivo. Entonces puede confundir a la víctima.
2: Por eso digo, estar alertas.
4: Sí.
2: No ser víctimas de un agresor pasivo.
4: Sí, como tú has dicho antes, ¿verdad? Te voy a quitar el timón del carro, pero permisito, lo voy a hacer con cuidado, pero te lo voy a quitar y sí, me lo voy a llevar. Eso sería una forma sí, pasiva-agresiva.
2: Sí. Bueno, amigos y amigas, esperamos que con este programa hayamos dado un paso más en el escalón que estamos tratando de subir en el conocimiento de la psicología. Fabiola, de nuevo, de parte de Radio Clásica y de parte mía, muchísimas gracias. 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
1: Disfrutemos ahora de Loro Puro, grandes temas de Henry Mancini con la orquesta y el coro dirigidos por Henry Mancini en persona.

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0: Era oro puro que disfrutábamos aquí en Radio Clásica, una selección de grandes temas de Henry Mancini, interpretados en persona por el director, dirigiendo aquí a los músicos del coro y la orquesta.
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0: Era la cuarta sinfonía en fa menor opus 36 de Tchaikovsky que escuchábamos aquí con la Orquesta Sinfónica de Filadelfia dirigida por Eugene Ormandy.
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Son ahora los coros y orquestas sinfónicas de la ciudad de Atlanta en Estados Unidos, bajo la dirección de Robert Shaw, que escucharemos en su interpretación de grandes y gloriosos coros de ópera.

0: Eran grandes y gloriosos coros de óperas que escuchábamos aquí en Radio Clásica con el coro y orquesta sinfónica de la ciudad de Atlanta en Estados Unidos bajo la dirección de Robert Shaw.
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0: Escucharemos ahora una selección de arias transcritas para orquesta con la Orquesta Nacional bajo la dirección de Paul Freeman.

0: Eran arias transcritas para orquesta que escuchábamos aquí con la Orquesta Nacional bajo la batuta de Paul Freeman.
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0: Eran selecciones del CD El Poder de los Clásicos que escuchábamos aquí con la Orquesta Sinfónica de la Ciudad de Cincinnati.
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6: 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Escucharemos ahora música de ballet de óperas de Giuseppe Verdi, interpretadas por la Orquesta Sinfónica Metropolitana bajo la dirección de James Levine.

0: Era una selección de grandes temas musicales de los ballets de las óperas de Giuseppe Verdi, que interpretaba aquí la Orquesta Sinfónica Metropolitana bajo la dirección de James Levine.
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2: ¡Qué gusto saludarles! Soy César Calderón. Pónganse cómodos porque hoy en Cartelera Cultural conocemos lo mejor de la agenda artística de nuestro país. 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

0: Con eso cerramos nuestro recorrido de hoy. Les acompañó César Calderón. Y recuerden que si desean más detalle de las actividades, pueden ingresar a nuestro sitio web radioclásica.com.sb.
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9: Martes 30 de junio, mediodía en París. Tiempo para la actualidad en Radio Francia Internacional. Con Ryan Bago en los controles, vamos con los titulares.
10: Juan Cascón.
9: Crece la angustia de los venezolanos que siguen buscando a sus familiares desaparecidos en la zona cero de la tragedia. El tiempo corre, el número de muertos sigue creciendo y la falta de medios en La Guaira y Caracas se extiende a las morgues, como nos contará nuestro corresponsal. Miedo y tensión en Sudáfrica. Este martes hay convocadas varias manifestaciones anti-inmigración coincidiendo con el ultimátum no oficial que varios grupos dieron a los extranjeros indocumentados para salir del país, algo que miles de ellos ya han hecho ante la escalada de violencia en las últimas semanas. Y en el Mundial de Fútbol tenemos la victoria de Paraguay, que eliminó a Alemania en los penaltis tras un ajustadísimo 1-1. Estos son los titulares. Comienza el informativo en Radio Francia Internacional. Aumenta la desesperación y el agotamiento de los venezolanos que tratan de encontrar con vida a sus familiares aún bajo los escombros. El gobierno de Delcy Rodríguez ha elevado el número de muertos por el doble terremoto del miércoles a 1.719 y el de heridos a más de 5.000. En las zonas devastadas de La Guaira, la zona cero de la tragedia, los habitantes critican la falta de ayuda y en las morgues, allí y en Caracas, el colapso es enorme hasta el punto de que las autoridades han improvisado una donde agrupar cuerpos a la espera de entregarlos a sus familiares. La información con nuestro corresponsal Víctor Amaya.
11: Allí en el piso, tapados con sábanas, bolsas plásticas o cualquier alternativa, están algunos de los cuerpos que ya fueron identificados. Se cuentan por decenas. Sus familiares esperan bajo el sol a que las empresas funerarias completen trámites para trasladarlos a los cementerios o crematorios, una espera que duele tanto como se alarga, en el caso de Alvi Jiménez.
12: Aquí estoy para retirar, reconocer y retirar cadáveres de mi familia, 5 miembros de la familia. Entró a la morgue del seguro. Fui a la morgue del seguro y no está en la morgue del seguro. Lo trajeron a los silos del puerto. En los silos del puerto se llenaron varias planillas para poder entrar y no pude entrar. Ya tengo 2 días
11: en
12: esto.
11: En la principal morgue del país, en Caracas, grupos de personas llegan buscando información, queriendo buscar a alguien como Greta Torres.
13: Aquí en Bellomonte nosotros ya tenemos 3 días, teníamos 3 días, con hoy 4 días pernotando acá, buscando respuesta. Sí, por el tanto tiempo que se ha perdido acá, de verdad los cuerpos dicen que están en extrema estado de descomposición, es imposible velarlo y van directo a la cremación.
11: Y como otros procesos burocráticos, han surgido denuncias de cobros indebidos por trámites acelerados.
14: Es increíble que nosotros no tengamos solamente que lidiar con la tragedia en Venezuela, sino que también tenemos que lidiar con la extorsión de los funcionarios que deberían estar prestando un servicio público.
11: Desde Caracas, Víctor Amaya para Radio Francia Internacional.
9: Sudáfrica vive días convulsos tras el ultimátum lanzado por grupos antiinmigrantes para que los extranjeros sin papeles abandonen el país. Este martes se cumple el plazo que anunciaron en redes sociales, un plazo no oficial, en medio de mensajes de amenazas y desinformación que han provocado que miles de personas, unas 25.000 según los servicios de inteligencia, hayan huido en las últimas semanas. Hoy las tiendas están cerradas y el gobierno ha desplegado una gran cantidad de policías por lo que pueda pasar durante esta jornada en la que hay convocadas varias manifestaciones contra los migrantes después de la escalada de violencia xenófoba que ya llevamos viendo en los últimos meses. Ubaldo Bravo.
15: Sudáfrica para los sudafricanos. Esta es la consigna de los manifestantes que dieron hasta este martes a los migrantes indocumentados para que dejen el país. De lo contrario, dicen, sufrirán las consecuencias. Quienes lanzaron el ultimátum son agrupaciones de ciudadanos sin el respaldo de las autoridades. Según ellos, los indocumentados les roban los trabajos y son los responsables del incremento de la violencia. No obstante, la agresión a extranjeros se multiplicó en las últimas semanas. Bandas recorren las calles buscando supuestos ilegales, saqueando y destruyendo sus negocios. La violencia contra ellos sigue aumentando, lo que ha llevado a que miles de migrantes dejen el país. Más de 25.000 personas ya han sido repatriadas, así lo informaron las autoridades el lunes, la mayoría malawíes y también ciudadanos de Ghana y Nigeria. Las autoridades también registran que han surgido campamentos en varias ciudades donde los migrantes esperan medios para salir del país. El movimiento antimigrante de 2026 revive el fantasma de las protestas de 2008 que tenían el mismo objetivo y en las que perdieron la vida 62 personas.
9: Noticias de Oriente Medio. Irán confirma finalmente que sí se reunirá esta semana en Qatar con Estados Unidos para continuar las conversaciones de paz, aunque no ha confirmado si será este mismo martes, como dijo Donald Trump. Según Teherán, una delegación de expertos viajará a Doha en los próximos días para discutir las cláusulas del memorando firmado hace 2 semanas, aunque no se comentarán los términos de ningún acuerdo definitivo. Del lado estadounidense, recordemos, serán los enviados especiales de Trump, Steve Witkoff y Jared Kushner, como anunció la Casa Blanca. Un oligarca ucraniano y otras dos personas han resultado heridas en Mónaco por la explosión de un paquete bomba, la primera vez que sucede algo así en este país. De momento hay una investigación en curso por intento de asesinato, pero se descartan indicios de terrorismo. En directo en nuestros estudios está Asbel López para darnos todos los detalles.
16: Sí, Juan, es un intento de asesinato inédito en Mónaco. Resultaron heridos, como tú dijiste, el oligarca ucraniano Vadim Irmolayev y dos personas más. Anoche la explosión de un paquete bomba sacudió al Principado. El artefacto explosivo estaba en una bolsa o paquete que una persona dejó en el vestíbulo del edificio afectado. El estallido se produjo en un edificio residencial cerca de la frontera con Francia. Desde diciembre de 2023, el empresario está sujeto a sanciones en virtud de una decisión del Consejo Nacional de Seguridad de Ucrania. Según varios medios que citan a los servicios de seguridad ucranianos, estas sanciones se deben a la decisión del multimillonario de continuar con sus actividades de comercio de alcohol en la península de Crimea bajo ocupación rusa. El príncipe Alberto II de Mónaco evocó un golpe para toda la comunidad monegasca y reafirmó que la seguridad del microestado europeo siempre ha sido una prioridad.
9: Gracias, Asbel. Vamos ahora a la actualidad en las Américas. La Corte Suprema de Estados Unidos ha dictado dos sentencias a favor de Donald Trump que tienen que ver con los límites del poder del presidente. El tribunal amplía sus facultades para destituir a altos cargos de agencias federales independientes, con la excepción, eso sí, de la Reserva Federal, cuya gobernadora Lisa Cook no será destituida como pretendía el presidente estadounidense. Todo esto nos lo cuenta Delia Arrunate.
17: Dos sentencias dictadas en una semana decisiva para la Corte Suprema redefinieron los límites del poder presidencial. El tribunal resolvió que Donald Trump no puede destituir por cualquier motivo o sin motivo alguno a Lisa Cook, gobernadora de la Reserva Federal. En cambio, dio luz verde al despido de Rebecca Slaughter, miembro demócrata de una comisión que regula el comercio. Fernando Pedrosa, historiador y politólogo de la Universidad de Buenos Aires, analiza el alcance de estos dos fallos.
18: La Corte Suprema vino a discutir con dos casos. El de Rebecca Slaughter, el primero, que fue una miembro de una agencia de estas independientes del presidente Cho, sin causa. Y el segundo, el de Cook, que es un miembro del directorio, sería, de la Reserva Federal, a la que Trump echó con una causa, pero que no está probada que sea así. Entonces ahí lo que hace Trump, avanza. Él, como hace en general, no espera, avanza y dice, bueno, yo puedo echar a estos agentes intermedios, y echa primero a la de la Oficina Comercial y después a la de la Reserva. Y la Corte saca dos fallos al respecto que van por un camino intermedio. Por un lado, autoriza echar a la primera y le niega expulsar a la segunda, diciendo que la Reserva Federal es una agencia muy especial, que necesita mucha independencia porque lleva adelante la política monetaria y que ahí necesita una causa aprobada que aún no está, y el caso de Cook se lo rechaza.
17: El analista explica la importancia de la Reserva Federal y por qué esta decisión del tribunal marca un límite del poder que está dispuesto a conceder al presidente.
18: Yo creo que si el Poder Ejecutivo pudiese dominar la Reserva, que entendemos en América Latina como el Banco Central, me parece que sería un muy mal mensaje para los mercados, caería mucho la credibilidad de la política monetaria norteamericana, pues ya sería el presidente, o no sería independiente. Recordemos también que Trump ha venido criticando mucho al presidente, ya no lo es, hace pocos días, de la Reserva. Ahora hay otro que es más proclive a Trump. La discusión está en torno a si las tasas de interés deben bajar o no, ¿no? Y Trump quiere inmiscuirse, quiere decidir él, ¿no? Y hasta ahora la Reserva Federal, gran parte de su prestigio está en que los presidentes no afectan sus políticas, sino que toman políticas basadas en las cuestiones técnicas, si le conviene al país hacer tal cosa o hacer otra, ¿no? Como la Corte dijo, los gobernadores están exentos de esta acción de Trump, entonces de algún modo dio un mensaje muy claro de que tienen que seguir siendo independientes.
17: Por su parte, el presidente estadounidense celebró en su plataforma Truth Social el fallo que le dio la razón en el caso de la comisionada demócrata, pero lanzó una amenaza a la gobernadora de la Reserva Federal al afirmar que tomará las medidas apropiadas en su contra sin ofrecer más detalles.
9: En Perú se confirma la victoria de la derechista Keiko Fujimori en las elecciones presidenciales tras 22 largos días de escrutinio de la segunda vuelta. Tras el recuento del 100% de los votos, Fujimori obtuvo un 50,1%, apenas 3 décimas por encima del izquierdista Roberto Sánchez. Corresponsal en Lima, Carlos Noriega.
19: Tres semanas después de la elección presidencial, las autoridades electorales han dado el resultado final, que le otorga la victoria a la derechista Keiko Fujimori con el 50,13%, una ventaja de solamente 49.600 votos, con cerca de 19 millones de electores. La proclamación oficial de su elección será el viernes y asumirá la presidencia el 28 de julio para los próximos 5 años. Su rival en el balotaje, el izquierdista Roberto Sánchez, ha denunciado un fraude en el voto de los peruanos en el exterior y ha dicho que no reconocerá al gobierno de Fujimori. Sánchez ganó ajustadamente dentro del Perú, pero Fujimori volteó el resultado con la votación en el exterior, 300.000 votos, en la que ganó con amplitud. La hija del fallecido dictador Alberto Fujimori, que fue condenado por crímenes de lesa humanidad y corrupción, ha dicho que quiere gobernar como su padre. Desde el Congreso, su partido ha copado instituciones, dos hechos que alimentan los temores de un régimen autoritario. Neoliberalismo económico, autoritarismo político y populismo clientelista son características que analistas coinciden podrían marcar el gobierno de Keiko Fujimori. El fujimorismo no tendrá mayoría parlamentaria. Sus opositores han anunciado que movilizarán una resistencia democrática. Desde Lima, Perú, Carlos Noriega, Radio Francia Internacional.
20: Mundial de Fútbol 2026 en RFI.
21: Ya en 16avos de final, Paraguay eliminó a Alemania en los penaltis tras un 1-1 ajustadísimo y hoy es festivo en Paraguay. Sobre esto habló el seleccionador Gustavo Alfaro.
22: Había escuchado que si Paraguay pasaba a octavo de final podía decretar el feriado y son esas hazañas, si se quiere, ¿no? Yo digo, qué difícil es un feriado nacional, digo, el poder que tiene el fútbol, maravilloso. Por eso, que lo disfrute la gente, que lo disfrute todo el Paraguay. Nosotros, como siempre decimos, podemos jugar bien, regular o mal, podemos cometer errores, podemos tener aciertos, podemos tener miles de defectos, pero tenemos un corazón que no se entrega nunca.
21: Por otro lado, Marruecos se clasifica también para octavos tras ganar en los penaltis también contra Países Bajos y Brasil consiguió un 2-1 en el tiempo añadido contra Japón. Hasta aquí el informativo. Gracias por escuchar Radio Francia Internacional.
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1: Escucharemos ahora la famosa música de Hungría con Sándor Lakatos, acompañado por su orquesta.

De Antonio Vivaldi disfrutaremos ahora el concierto en Do mayor para dos trompetas, las trompetas de Gerhard Schwarz y Norman Schmidt, acompañado por la Orquesta Sinfónica de Cámara de la Ciudad de Nueva York, bajo la dirección del trompetista Gerhard Schwarz en persona.

eran las trompetas de Norman Schmidt y Gerhard Schwarz, quien en esta ocasión también dirigía a los músicos de la Orquesta Sinfónica de Cámara de Nueva York en este concierto en Do mayor para dos trompetas de Antonio Vivaldi que acabamos de escuchar. De Alessandro Marcello, escuchemos ahora el concierto para oboe en Do menor, transcrito para el instrumento de la guitarra de John Williams y la Academia de San Martín en Los Campos bajo la dirección de Kenneth Sillitoe.

0: Era la guitarra de John Williams y la Academia de San Martín en los Campos, dirigida por Kenneth Silito, interpretando aquí el concierto para oboe y en do menor, composición transcrita para la guitarra, composición original de Alessandro Marcello.
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0: De Giuseppe Torelli. Escucharemos ahora el concierto para trompeta y orquesta en Re, una composición que Crispian Steele Perkins interpreta en la trompeta. La orquesta de cámara inglesa le acompaña bajo la dirección de Anthony Halstead.

Era el concierto para trompeta en re de Torelli, composición interpretada por Crispian Steele Perkins en la trompeta, acompañado por la Orquesta de Cámara Inglesa, dirigida por Anthony Halstead. 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Escucharemos a continuación el concierto para oboe, violín, cuerdas y bajo continuo en do menor de Johann Sebastian Bach, interpretado por el Concierto Inglés bajo la dirección de Trevor Pinnock.

Nos hemos deleitado con el concierto inglés dirigido por Trevor Pinnock, interpretando el concierto para oboe, violín, cuerdas y bajo continuo en do menor, composición de Johann Sebastian Bach.

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Escuchemos ahora la suite del Camino Pastel de Hershey Kay, que escucharemos con la orquesta Pabst de la ciudad de Boston bajo la dirección de Arthur Fiedler.

0: Era la Orquesta Pabst de la ciudad de Boston, dirigida por Arthur Fiedler, deleitándonos aquí en este día escuchando la suite Camino Pastel de Hershey Kay.
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1: De Johannes Brahms, disfrutemos ahora variaciones sobre un tema de Joseph Haydn, opus 56A, con la Orquesta Filarmónica de Berlín bajo la dirección de Leonard Bernstein.

0: Eran variaciones sobre un tema de Joseph Haydn, Opus 56A de Johannes Brahms, que escuchábamos aquí con la Orquesta Filarmónica de la Ciudad de Viena, en Austria, bajo la dirección de Leonard Bernstein.
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Bienvenidos a una nueva edición de Novedades Da Vinci, el espacio donde descubrimos algunas de las grabaciones más interesantes del catálogo de Da Vinci Classics. Hoy presentamos un lanzamiento muy especial, Motetti Pastorali per la Solennità del Santo Natale, una colección navideña del compositor italiano Antonio Domenico Nola, interpretada por el conjunto Nova Ars Cantandi, con Ivana Valotti al órgano y la dirección de Giovanni Acciai.

Antonio Domenico Nola nació en 1642 y desarrolló gran parte de su carrera en la Nápoles barroca, una de las grandes capitales musicales de Europa. Estudió en el célebre Conservatorio de la Pietà dei Turchini y estuvo vinculado tanto a la Catedral de Nápoles como al Oratorio de los Girolamini. Lo sorprendente es que, aunque llegó a escribir centenares de obras, hoy sigue siendo una figura prácticamente desconocida para el gran público.

Esta grabación recupera una colección conservada durante siglos en el archivo musical de los Girolamini, una de las instituciones religiosas y culturales más importantes de la Nápoles barroca. Es un recordatorio de que la historia de la música todavía guarda tesoros por descubrir.

Los motetti pastorali cuentan la historia de la Natividad a través de una sucesión de escenas musicales, casi como un pequeño oratorio en latín. En ellos conviven la escritura contrapuntística, la devoción litúrgica y los colores pastorales que caracterizaron muchas celebraciones navideñas del sur de Italia. Escucharlos es asomarse a una Navidad barroca, una época en la que la música no era un simple acompañamiento de la celebración, sino una forma de contar la historia sagrada y de hacerla vivir nuevamente ante los fieles.

0: Acabamos de escuchar una selección de Motetti Pastorali per la Solennità del Santo Natale, del compositor italiano Antonio Domenico Nola, en interpretación de Nova Ars Cantandi, con Ivana Balotti al órgano y Giovanni Achai en la dirección. Gracias al trabajo de recuperación realizado a partir de los archivos de los Girolamini de Nápoles, esta grabación nos permite volver a escuchar una música que permaneció olvidada durante siglos y redescubrir una voz singular de la tradición sacra italiana. Gracias por acompañarnos en Novedades Da Vinci. 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Hasta una próxima edición y que la música los acompañe.
1: 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Continuando con nuestros programas del día de ahora, les invito a continuación a escuchar las melodías para flauta que interpreta el flautista James Galway, acompañado por la Orquesta Sinfónica de Sydney, dirigida por Daniel Misham.

Era el flautista James Galway en compañía de la Orquesta Sinfónica de Sydney, dirigida por Daniel Misham, interpretando una serie de melodías para flauta.

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2: Hola, soy Nelly Portillo, directora general de la firma Abogados Consultores. Ahora hablaremos cultura para la solución amigable de conflictos. Todos debemos sumarnos a fomentar una cultura jurídica que permita el acercamiento con los interesados en la solución de sus diferencias, por medio del diálogo y la utilización de medios alternativos. Para ello tenemos la mediación, que es un mecanismo de solución de controversias a través del cual dos o más personas tratan de lograr por sí mismas la solución de sus diferencias con la ayuda de un tercero neutral y calificado que se denomina mediador. La conciliación, que consiste en un mecanismo de solución de controversias a través del cual dos o más personas tratan de lograr la solución de sus diferencias con la ayuda del juez o árbitro, según el caso, quien actúa como tercero neutral y procura avenir los intereses de las partes. El arbitraje, que es un mecanismo por medio del cual las partes involucradas en un conflicto difieren su solución a un tribunal arbitral, el cual está investido de la facultad de pronunciar una decisión denominada laudo arbitral.
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de Franz Joseph Haydn. Escuchemos a continuación el concierto para oboe y orquesta en do mayor con el oboe de Herbert Krepel y la Camerata Romana bajo la dirección de Alberto Lizio.

0: Era el oboe de Herbert Kreppel, así como la camarata romana, bajo la dirección de Alberto Lizio, deleitándonos en la interpretación del concierto para oboe y orquesta en Do mayor de Franz Joseph Haydn.
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0: Una actividad física intensa sobre ellos. Por ejemplo, puede ser nadar, caminar nada más, o bicicleta estacionaria. Deben moverse y descansar siempre, por supuesto, ¿verdad? Ahora, tiene que hacerse correctamente. Ahora, los ejercicios de bajo impacto como caminar, nadar o bicicleta que ya mencioné fortalecen los músculos y protegen el cartílago. Lo que se debe de evitar es el ejercicio de alto impacto sobre las articulaciones. Y la alimentación influye muchísimo en la salud del cartílago. Por supuesto que sí. Una dieta rica en proteínas, colágeno, vitamina C e inclusive los omega 3 van a ir a ayudar a la reparación, ¿sabe? En cambio, el exceso de azúcar y alimentos ultraprocesados van a aumentar la inflamación.
1: ¿Y existe algún tipo de producto que nos ayude a mejorar esta condición?
0: 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Ahora, hay una pregunta bien interesante que nos hacen siempre: ¿en cuánto tiempo se puede notar mejoría? 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Y por otro lado, puede ser coadyuvante a otros tratamientos que el médico puede indicar para esto. Ahora, importante es siempre mantener la salud de las articulaciones, corrigiendo pues obviamente también nuestros malos hábitos, la alimentación balanceada, controlar el peso, porque eso ya dijimos que lo empeora, ¿no? La actividad física moderada, como lo hemos dicho, la gestión positiva del estrés, la hidratación es sumamente importante y el apoyo de un producto como OsteoBiflex Complex.
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0: 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En el podcast Hablando de Salud con Laboratorios Suizos en las plataformas de YouTube y Spotify, ahí hay varias conversaciones importantísimas, ¿verdad?, sobre salud, que fortalecen pues todo lo que hemos conversado este día en esta entrevista.
1: Licenciado Juan Gilberto Ramírez, como siempre, un placer tenerlo acá en cabina y saludarlo.
0: Pues muchas gracias, hasta la próxima si Dios así lo permite, y muchas bendiciones para todos.
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3: Continuemos el día de hoy escuchando el concierto en Do mayor para dos flautas dulces y cuerdas, una composición de Vivaldi catalogada RB533 con Laszlo Szydra y Zsolt Arsanyi en las flautas dulces, acompañados por la Orquesta de Cámara de Budapest.

Eran las flautas dulces de László Szidra y Zsolt Arsányi y la Orquesta de Cámara de Budapest interpretando el concierto en do mayor para dos flautas dulces y cuerdas, una composición de Vivaldi catalogada RB 533. Continuando con nuestra programación del día de hoy, es ahora el concierto para tres trompetas, timpani, oboe y cuerdas, que escucharemos, una composición de Georg Philipp Telemann que interpreta la Orquesta de Cámara de Jean-François Paillard.

Era la orquesta de cámara de Jean-François Paillard, una orquesta del norte de Francia, interpretando esta obra de Telemann. Se trató del concierto para tres trompetas, tímpani, oboe y cuerdas que escuchábamos en su emisora Radio Clásica.

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1: De George Frideric Handel, escucharemos a continuación el onceavo concierto grosso en La Mayor, una composición que interpreta la Orquesta Filarmónica del Norte de Alemania bajo la dirección de Hans Zanotelli.

0: era la Orquesta Filarmónica del Norte de Alemania, dirigida por Hans Zanotelli, interpretando aquí el Concierto Grosso número 11 en La Mayor, una composición de George Friedrich Händel.
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11: De Maurice Ravel escucharemos ahora el famoso Bolero, una obra que interpreta la orquesta del Capitolio de Toulouse bajo la dirección de Michel Plasson.

Era el famoso bolero de Maurice Ravel, una obra interpretada aquí por la Orquesta del Capitolio de Toulouse bajo la dirección de Michel Plasson. De Wolfgang Amadeus Mozart disfrutaremos ahora de la obra catalogada K261, un rondó en si mayor que interpreta el violinista Itzhak Perlman. La Orquesta Filarmónica de Viena le acompaña bajo la dirección de James Levine.

0: Era el rondó en si mayor de Wolfgang Amadeus Mozart, obra catalogada K261. El violín de Isaac Perlman fue acompañado por la Orquesta Filarmónica de la Ciudad de Viena bajo la dirección de James Levine en su interpretación.
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1: ¡Qué gusto saludarles! Soy César Calderón. Pónganse cómodos porque hoy en Cartelera Cultural conocemos lo mejor de la agenda artística de nuestro país. 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

0: Con eso cerramos nuestro recorrido de hoy. Les acompañó César Calderón. Y recuerden que si desean más detalle de las actividades, pueden ingresar a nuestro sitio web radioclásica.com.sb.
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1: Es ahora la marcha eslava que escucharemos con la Gran Orquesta Sinfónica de la Radio y Televisión de Moscú en arreglos de Luis Cobos bajo la dirección del maestro arreglador en persona.

Eran los arreglos de Luis Cobos de la Marcha Eslava, gran interpretación de la Gran Orquesta Sinfónica de la Radio y Televisión de Moscú, una dirección del maestro Luis Cobos en persona.

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1: Escucharemos ahora al pianista Murray Peraya dirigiendo, además de la parte del piano, la Orquesta de Cámara Inglesa en su interpretación del rondó en la mayor para piano y orquesta de Wolfgang Amadeus Mozart, una obra catalogada K386.

0: Era el rondó en la mayor para piano y orquesta de Wolfgang Amadeus Mozart, obra catalogada K386 con el pianista Murray Peraya y la orquesta de cámara inglesa dirigida por el pianista en persona Murray Peraya. 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
9: Escuchan Radio Francia Internacional cuando son las 6 de la tarde en París de este martes 30 de junio. Empieza una nueva ronda informativa con Charlie Amadou en los controles. Titulares.
10: Juan Cascón.
9: Pendientes de la situación en Venezuela, donde el balance oficial de víctimas podría aumentar en cualquier momento. Actualmente, la cifra es de 1.719 muertos y más de 5.000 heridos, pero sigue habiendo 50.000 desaparecidos bajo cientos de edificios colapsados. La Corte Suprema de Estados Unidos ha emitido 4 fallos relacionados con el derecho de suelo, una medida estrella de Trump que ha sido tumbada por los jueces, al contrario de otra que tiene que ver con los atletas transgénero. Y en España cierra este martes el plazo de solicitudes de regularización en el marco del Real Decreto impulsado por el Gobierno. Según ha anunciado el presidente Pedro Sánchez, las administraciones han recibido 1 millón de solicitudes, el doble de lo que estaba previsto. Estos son los titulares. Comienza el informativo en Radio Francia Internacional. El presidente brasileño Lula da Silva ha pedido un minuto de silencio en solidaridad con las víctimas del doble terremoto en Venezuela en el marco de la cumbre del Mercosur que tiene lugar este martes en Paraguay. No solo el continente latinoamericano, todo el mundo está pendiente desde hace ya 6 días de unas imágenes desgarradoras que muestran la desesperación de los venezolanos y venezolanas por encontrar supervivientes bajo cientos de edificios en ruinas. El balance oficial de momento sigue siendo de 1.719 muertos y algo más de 5.000 heridos, unas cifras que podrían elevarse en cualquier momento por la enorme cantidad de desaparecidos que aún se estima, unos 50.000 según la ONU. Sobre la labor de los equipos de rescate en Venezuela, RFI entrevistó al miembro del equipo de la ONU para la coordinación de desastres, Sebastián Mocarquer.
11: Estamos todavía en una fase muy activa de rescate. Si bien ya hemos cubierto una gran cantidad de estructuras y la cantidad de reportes de personas vivas que hemos recibido y encontrado ha ido bajando, seguimos todavía teniendo algunos resultados positivos de la búsqueda que estamos realizando. La verdad es que la sobrevivencia de las personas atrapadas bajo estructuras colapsadas tiene varios factores, entre ellos el tipo colapso y si se producen espacios que permitan la sobrevivencia. Aquí hay algunos, pero la mayoría no. Y en eso es donde se producen esos espacios que estamos buscando. Pero también influyen si la persona resultó lesionada o atrapada o físicamente atrapada bajo los escombros. Obviamente los casos que estamos encontrando son gente que no resultó lesionada, pero sí encerrada dentro de el hormigón. Depende también de la edad, de las condiciones de base de la persona. Y algo que ciertamente no ayuda acá es un calor y una humedad que consideramos que son altos, que obviamente hacen que las personas tengan menor capacidad de sobrevivir en este ambiente.
9: Esto decía el miembro del equipo de la ONU para la coordinación de desastres, Sebastián Mocarquer. En La Guaira, epicentro de los terremotos, los hospitales están al máximo de su capacidad y también las morgues, hasta el punto de que las autoridades improvisan espacios donde acumular los cadáveres hasta que los familiares lleguen conmocionados para recogerlos. La información con nuestro corresponsal, Víctor Amaya.
12: Allí en el piso, tapados con sábanas, bolsas plásticas o cualquier alternativa, están algunos de los cuerpos que ya fueron identificados. Se cuentan por decenas. Sus familiares esperan bajo el sol a que las empresas funerarias completen trámites para trasladarlos a los cementerios o crematorios. Una espera que duele tanto como se alarga, en el caso de Alvi Jiménez.
13: Aquí estoy para reconocer y retirar cadáveres de mi familia. 5 miembros de la familia. Entró a la morgue del seguro. Fui a la morgue del seguro y no está en la morgue del seguro. Lo trajeron a los silos del puerto. En los silos del puerto se llenaron varias planillas para poder entrar y no pude entrar. Ya tengo 2 días
12: en
13: esto.
12: En la principal morgue del país, en Caracas, grupos de personas llegan buscando información, queriendo buscar a alguien como Greta Torres.
14: Aquí en Bellomonte nosotros ya teníamos tres días, con hoy 4 días pernoctando acá, buscando respuesta. Sí, por el tanto tiempo que se ha perdido acá, de verdad los cuerpos dicen que están en extrema estado de descomposición, es imposible velarlo y van directo a la cremación.
12: Y como otros procesos burocráticos, han surgido denuncias de cobros indebidos por trámites acelerados.
15: Es increíble que nosotros no tengamos solamente que lidiar con la tragedia en Venezuela, sino que también tenemos que lidiar con la extorsión de los funcionarios que deberían estar prestando un servicio público.
12: Desde Caracas, Víctor Amaya para Radio Francia. internacional.
9: Gracias, Víctor. Agregar la advertencia de la OMS sobre los posibles brotes de enfermedades que podrían aparecer tras esta catástrofe. Según la organización, la saturación de los servicios sanitarios, la contaminación del agua y los desplazamientos de la población son factores que facilitan la propagación de fiebre amarilla, malaria o dengue, entre otras. Miles de personas han salido a las calles de Sudáfrica en medio de las manifestaciones antimigrantes convocadas para este martes. Esto coincide con el fin del plazo del ultimátum no oficial, con el que varios grupos xenófobos han presionado durante las últimas semanas a los extranjeros indocumentados para que abandonen el país, algo que decenas de miles ya han hecho por miedo a la violencia que pueda haber en esta tensa jornada. El analista político Tato Senabe explica el porqué de esta situación 40 años después del fin del apartheid en Sudáfrica, principalmente por la histórica desigualdad económica. Lo escuchamos.
10: Pues hay una gran concentración de riqueza en las manos de unos pocos en el contexto sudafricano, y la falta de democratización económica después de la democratización política se ha generado, digamos, esta noción de que hay migrantes que representan mano de obra barata para los que han beneficiado del sistema del apartheid antes de 1994. Somos uno de los países más desiguales del mundo. Tenemos el vergonzoso récord de tener el coeficiente de Gini más alto del mundo, 0.62, que significa que esta gran concentración de la riqueza en las manos de unos pocos ha generado esta noción equívoca de que los migrantes son los culpables en esta situación de quitar los trabajos como mano de obra barata.
9: Estaba previsto que sucediera este martes y así ha sido. En Estados Unidos, la Corte Suprema ha emitido 4 fallos relacionados con el derecho de suelo, una medida estrella de Donald Trump que ha sido tumbada por los jueces. Los atletas transgénero, otro asunto en el que, en cambio, le han dado la razón y el alcance de los poderes presidenciales. Trump puede congratularse por la ampliación de su capacidad para destituir a altos cargos. En el 4º fallo, relacionado con el intento de destituir a una gobernadora de la Reserva Federal, Lisa Cook, el resultado es más agridulce para el presidente. Los detalles con Asbel López.
16: La Corte Suprema rechazó el decreto de Trump que buscaba eliminar la ciudadanía automática por nacimiento para los hijos de inmigrantes en situación irregular. En una decisión respaldada por 3 jueces conservadores y los 3 magistrados progresistas, fue anulada una de las medidas más controvertidas de su segundo mandato. La Corte Suprema autorizó, en cambio, a los estados de Idaho y Virginia Occidental a impedir que deportistas transgénero participen en competiciones femeninas escolares y universitarias. Es una victoria para Trump y el movimiento conservador. En otra decisión, la Corte permitió al presidente destituir más fácilmente a responsables de agencias federales independientes. Con ello, se refuerzan considerablemente los poderes del Ejecutivo. Sin embargo, los jueces también establecieron una restricción importante al poder presidencial. La Corte concluyó que Trump no puede destituir libremente a Lisa Cook, gobernadora de la Reserva Federal, sin darle la oportunidad de defenderse y sin una justificación válida. La independencia de la Fed queda así parcialmente protegida frente a las presiones de la Casa Blanca.
9: El primer ministro saliente del Reino Unido, Keir Starmer, ha anunciado que el gobierno va a elevar el presupuesto militar a un récord de casi 300.000 millones de libras esterlinas, unos 411.000 millones de dólares, durante los próximos 4 años. Esto, semanas después de la dimisión de su ministro de Defensa, John Healey, precisamente por los desacuerdos con Starmer en lo que tiene que ver con el presupuesto militar. Corresponsal en Londres, Daniel Postico.
17: Starmer ha anunciado un aumento de 15.000 millones de libras en defensa, sumando un total de 300.000 millones para los próximos 4 años. Con esto, el gasto militar pasará del 2,3% actual del Producto Interior Bruto al 2,7% y al 4,2% si se incluyen los criterios más amplios de la OTAN. El plan incluirá 5.000 millones para el uso de drones y armas autónomas para las Fuerzas Armadas y también contempla planes para que la Marina Real se convierta en híbrida, además de financiación para 6 nuevos buques de guerra. Este anuncio se produce después que el ministro de Defensa John Healey, uno de los hombres fuertes del gobierno, dimitiera hace 2 semanas por considerar que era insuficiente para hacer frente a las amenazas de Irán y de Rusia. Healey considera que es una campaña de humo y que está muy lejos de lo que necesita el país. Los críticos, como el exministro, sostienen que este porcentaje está inflado con contabilidad creativa y que incluye gasto energético e infraestructuras. Todos los partidos de la oposición aseguran que no llegan ni a la mitad de lo que necesita el país. Desde Londres, Daniel Postico para Radio Francia Internacional.
9: España cierra este martes el plazo para que los migrantes en situación irregular soliciten la regularización en el contexto del Real Decreto aprobado por el Gobierno a mediados de abril. En estos meses, la Administración ha recibido más de 1 millón de solicitudes. Así lo ha anunciado Pedro Sánchez, que es el doble de lo que preveía el Ejecutivo. Esta regularización es el punto de partida del Plan de Integración y Ciudadanía del Gobierno español, un plan que recoge varias medidas relacionadas con el empleo, la vivienda, la educación o la sanidad y una inversión de 500.000 millones de euros el primer año. Más información con nuestro corresponsal en Madrid, Daniel Rodríguez.
18: El proceso extraordinario de regularización de personas migrantes que puso en marcha el Gobierno de España el pasado mes de abril ha superado todas las previsiones y son más de 1 millón las solicitudes presentadas por personas extranjeras para lograr permiso de trabajo y residencia, como la colombiana Dalila.
19: De poder estabilizarme, tener una estabilidad y de avanzar y de lograr muchos proyectos que traigo en mente y que ya nos dieron la oportunidad, pues muy alegre, estoy muy feliz, la verdad que sí.
18: Cuando hoy concluya el plazo de presentación de solicitudes, este proceso de regularización, que fue promovido por la ciudadanía, se prolongará otros 3 meses. Es el tiempo que tiene el Gobierno de España para resolver cada uno de los expedientes. Un proceso responsable, en palabras del presidente Pedro Sánchez, porque facilita la integración de la población migrante.
20: La exclusión lo que hace es más vulnerable a quien llega y más difícil la tarea a la sociedad que la acoge.
18: En los próximos días se ofrecerán las cifras definitivas de este proceso de regularización que el conservador Partido Popular quiere llevar a los tribunales por su posible conflicto con la normativa europea. Desde Madrid, para Radio Francia Internacional, informa Daniel Rodríguez.
9: Sobre la ola de calor que sigue bien presente en Europa, aunque estos últimos días más hacia el este del continente, les contamos que el noroeste del Mediterráneo ha registrado la ola de calor marítima más intensa, según el principal centro de investigaciones marítimas, el Instituto de Ciencias del Mar. Si uno hace el promedio de la intensidad, salen 5,2 grados, que ese mismo cálculo otros años es totalmente un récord.
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9: Y los partidos de la jornada son el Costa de Marfil-Noruega, el Francia-Suecia y el México-Ecuador. Enseguida se lo ampliamos. Hasta aquí el informativo.
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1: Nunca habíamos estado tan conectados y al mismo tiempo tantas personas se sienten profundamente solas.
0: Vivimos rodeados de mensajes, notificaciones y pantallas. Podemos hablar con alguien en otro continente en segundos, ver fotografías de cientos de personas y participar en múltiples conversaciones al mismo tiempo. Sin embargo, muchas personas experimentan una sensación silenciosa de vacío y desconexión emocional. Porque la verdadera compañía no depende únicamente de estar rodeado de gente. Depende de sentirnos vistos, escuchados y comprendidos. Hoy existen personas con miles de seguidores que se sienten profundamente solas. Y también existen personas con pocos vínculos, pero con relaciones genuinas, que experimentan una enorme riqueza emocional. La soledad moderna tiene algo particular. Muchas veces ocurre en medio del ruido. Estamos juntos físicamente, pero cada uno mirando su pantalla. Conversamos, pero sin escucharnos realmente. Respondemos mensajes mientras ignoramos el rostro que tenemos enfrente. Y poco a poco, las relaciones pueden volverse rápidas, superficiales y agotadoras. El ser humano necesita conexión auténtica, necesita conversaciones reales, contacto humano, silencios compartidos, abrazos, miradas y presencia. Por eso quizá una de las formas más profundas de bienestar sea recuperar algo sencillo, la capacidad de estar verdaderamente presentes con otros, escuchar sin apuro, conversar sin distracciones, compartir tiempo sin mirar constantemente el teléfono, porque al final muchas veces no necesitamos más contactos, necesitamos más conexión humana. 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
2: 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Escuchemos ahora unas selecciones de grandes clásicas de Giuseppe Verdi que interpretan para nosotros los músicos de las más grandes orquestas del mundo.

Eran interpretaciones de las más grandes orquestas de la obra de Giuseppe Verdi que escuchábamos aquí en Radio Clásica solamente para ustedes en este día.

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9: Hola, soy Nelly Portillo, directora general de la firma Abogados Consultores. Ahora hablaremos de la exigencia legal del conocimiento al cliente. En materia de prevención de lavado de dinero y de activos, lo más importante para evitar el riesgo de que se involucre y utilice a las instituciones como intermediarias en operaciones ilícitas es precisamente la correcta aplicación de la política de conocimiento del cliente. Es necesario que toda entidad, sea esta financiera o empresa mercantil, identificada como sujeto obligado en la aplicación de la ley, empleen sus políticas, manuales o procedimientos, medidas concretas de identificación y conocimiento del cliente, previamente a la realización de las transacciones. Como exigencia principal para el conocimiento del cliente, se debe conformar y mantener actualizado un expediente por el cliente, en el que se integrará toda la documentación de este y su actividad habitual, de tal manera que le permita conocer cuál es el verdadero rostro comercial de su cliente y que no haya lugar a confusión con otro, siendo responsable la empresa de la suficiencia de la información de su cliente, conservándola en los plazos y condiciones que establece la ley.
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¿Qué tal, amigos? Bienvenidos a All That Jazz. Para hoy les tengo una buena selección de jazz hecho en Estados Unidos, en Argentina y en El Salvador. Estará muy interesante el programa y vamos a comenzarlo con dos grandes: George Benson en la guitarra y el ya fallecido Al Jarreau, un gran cantante, y un éxito de los años 70, un tema de Silson Craft, Summer Breeze. Luego tendremos a Los Músicos del Centro, una agrupación argentina de la ciudad de Córdoba, y un tema que se llama La Última No Se Va.

Little Black Samba fue un tema conocido a través del saxofonista Grover Washington Jr. Esta vez vamos a escucharlo con una gran voz, el cantante Kevin Mahogany. Después volvemos al dueto de René Muñoz y Oscar Alejandro con un tema tradicional latinoamericano, cubano, si no me equivoco, el manicero, el vendedor de maní.

0: Para continuar, tenemos más música creada en Cuba. El tema es Claudia, original del pianista Chucho Valdés, que ha sido grabado también por Paquito de Rivera, pero vamos a tenerlo hoy en la versión de El Salvador Big Band, la banda dirigida por el trompetista Francisco Castaneda, el maestro Castaneda, con un solista muy, muy bueno, Roberto Vargas en el saxo, conocido como el Chumpito, uno de los grandes valores jóvenes del jazz en El Salvador. Vamos a tenerlo, este tema, y después al gran Wes Montgomery en guitarra con Bésame Mucho, un gran bolero.
1: Les tenemos preparado algo que estoy seguro que les va a gustar muchísimo. Es del maestro Chucho Valdés, interpretado por Paquito de Rivera. Un bolero maravilloso. Y pues quiero presentar a Roberto Vargas también, acompañarme esta noche, talento joven de nuestro país, para quien pido un fuerte aplauso. Y del Chucho Valdés, Claudia.

Para ir cerrando esta edición de All That Jazz, vamos a volver a con quien lo abrimos, iniciamos el programa, el guitarrista George Benson, en dueto otra vez, pero ahora con otro guitarrista, Earl Clough. Ambos con estilos distintos, pero en una gran conjunción e incluso simbiosis. El tema es Dreamin'. Después tendremos a uno de los grandes de la fusión funk jazz. Me refiero a Jeff Lorber y su banda, Jeff Lorber Fusion. El tema es Country.

0: Y bien amigos, esto ha sido todo por hoy. Agradezco su atención a esta edición de All That Jazz. Soy su anfitrión, Carlos Bautista. Muchas gracias.
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0: Era la flauta de Jean-Pierre Rampal, la guitarra de Alexander Lagoya y la orquesta de cámara Franz Liszt bajo la dirección de Janos Rolla en este concierto para flauta, guitarra y orquesta en sol mayor, una composición de Ferdinando Carulli.
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5: Un saludo, amigos. Tiempo para el deporte en Radio Francia Internacional. Tiempo para el diario del Mundial de RFI. Un diario del Mundial que hoy celebra la garra guaraní. Y es que Paraguay ha dado la mayor sorpresa de la presente Copa del Mundo, eliminando a la todopoderosa Alemania para clasificar para octavos en los penales. Hablaremos de su pase y de los de Brasil y Marruecos. Hoy, además, tres choques con un duelo latinoamericano, México-Ecuador. Y regresa a los terrenos de juego la Francia de Mbappé, Dembélé y compañía, que cada vez parecen más favoritos. Con Estefan de Fosé en el control de sonido, reciban un saludo delante del micrófono de Manu Terradillos. Ya rueda el esférico, arranca Diario del Mundial.
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7: ¡Ahí está Canales! ¡La tercera la vencida! ¡Ahora sí, ahora sí, ahora sí! ¡El gol de tu vida, Canales! ¡Oh!
5: Este era el momento en una sufrida tanda de penales en la que la albirroja desataba la pasión de todo un país, consumando su clasificación a costa de uno de los grandes del fútbol mundial, Alemania. Fue un choque intenso en el que Paraguay se puso en ventaja con un cabezazo de Julio Enciso al final de la primera mitad, aunque Kai Havertz igualó a los 52 minutos para Alemania. La Mannschaft atacó y atacó, pero una Paraguay ordenada y con un gran arquero, Orlando Gil, aguantó las tablas para terminar imponiéndose desde los 11 metros. Tras la clasificación, Julio Enciso, autor del tanto paraguayo, atendía a los medios al borde de las lágrimas.
8: Estoy muy feliz, la verdad que le felicito a todos mis compañeros. El esfuerzo que ellos hicieron es inhumano, la verdad que nos enfrentamos a una selección con jugadores tops, pero nosotros tenemos también lo nuestro, lo demostramos hoy y la verdad que mis felicitaciones a todos mis compañeros.
9: ¿Qué representa este día, esta fecha? No sé, el mejor día de tu vida, del grupo. ¿Qué pensás? ¿De qué, Julio Enciso, te acordás en un momento como este?
8: Que estaba sentado, o sea, que estaba sentado al lado de mi abuelo. Lo dedico a él, seguro estará orgulloso de mí. Es el mejor día de mi vida. La verdad que solo me viene reflejo de él. Cuando pasamos, es un regalo de Dios y de él. La verdad que mandarle un abrazo a todo nuestro país, a toda la gente. Seguro también es el mejor día de cada uno de ellos. Quiero hacer una mención también para mis compañeros. La verdad que es increíble. Me tocó salir, pero ellos siguieron y eso se vio reflejado el grupo que tenemos. Y nada, le mando un beso en el cielo a mi abuelo.
5: Emocionado estaba Julio Enciso y emoción también en Paraguay. La nación, no muy acostumbrada a las grandes gestas en los mundiales, lo celebró por todo lo alto, hasta el punto de que hoy nadie tendrá que madrugar porque ha sido declarado festivo. Ubaldo Bravo.
10: ¡Ahí está cargando! ¡No se fue!
11: Las calles de Asunción y de todo Paraguay se llenaron de gritos de júbilo cuando José Canale marcó el penal decisivo que clasificaba al albirroja ante toda una potencia futbolística como Alemania. Esta pequeña nación de 7 millones de habitantes alcanzaba los octavos de final de una Copa del Mundo. Tal fue la celebración que el gobierno ha decretado día festivo para este martes. El director técnico de Paraguay, Gustavo Alfaro, no podía evitar su orgullo.
12: Había escuchado que si Paraguay pasaba a octavo de final podía decretar el feriado, y son esas hazañas, si se quiere, ¿no? Digo, qué difícil es un feriado nacional, digo, el poder que tiene el fútbol, maravilloso. Por eso, que lo disfrute la gente, que lo disfrute todo el Paraguay.
11: La celebración se alargó hasta bien entrada la noche en un país que, tras tumbar a Alemania, ya no tiene miedo a ningún rival.
5: Felicidades a Paraguay. También logró su clasificación Brasil, aunque no lo tuvo fácil para apear a Japón, a la que eliminó con un gol de Martinelli en el 95. Antes, la verde-amarela sufrió al verse por detrás tras encajar un tanto de Sano en el 29, que Brasil no pudo igualar hasta el minuto 56 con un cabezazo de Casemiro. 2-1 para los brasileños. Endrick, que entró en el descanso, no consiguió revolucionar el partido, mientras que Neymar no tuvo minutos. Carlo Ancelotti, seleccionador de Brasil, analizaba la sufrida victoria de los suyos.
2: Contento, jugamos bien, merecemos ganar, también se encajamos goles, pero el equipo no perdió la paciencia. Yo acho que el equipo estaba bien también la primera parte. El juego fue bonito, forzamos un poco más cruzamiento en la segunda parte, al final salió bien. Tenemos muchos recursos, no banco, no campo. Es bueno que los jugadores individualmente están a un buen nivel y trabajan juntos. Partido muy exigente. Japón no es un equipo fácil, equipo bien organizado, muy intenso. Creo que el hecho que merecemos ganar es muy importante.
5: Hemos escuchado a Ancelotti para hablar del desempeño de esta Selecao, que no brilla pero gana. Tenemos con nosotros a nuestro enviado especial, Elcio Ramallo, jefe del servicio de RFI Brasil. Un saludo, Elcio, de parte de nuestra audiencia hispanohablante de RFI.
3: Hola, Manu, y también un saludo a todos los oyentes de RFI.
5: Más allá del partido, querría centrarme en dos jugadores. La primera pregunta es sobre Endrick, el jugador del Real Madrid, que sigue teniendo minutos. Ante Japón salió en la segunda parte, pero Ancelotti parece que no confía de todo en él para hacerle titular, sino que tiene otros planes.
3: Sí, eso es verdad, Manu. La joven promesa del fútbol brasileño tiene apenas 19 años todavía, no logra ganarse un lugar fijo en el equipo dirigido por Ancelotti. Y eso, claro, ¿no? En plena Copa del Mundo no pasa desapercibido. Pero el técnico italiano, Manu, ha sido muy claro y también muy cauteloso cuando se le pregunta por el delantero. Y en varias conferencias de prensa, Ancelotti ha evitado entrar en polémicas individuales. Él insiste en que su prioridad es el equipo y no los casos particulares. Sin embargo, detrás de este discurso diplomático se esconde también una postura bastante definida. Incluso, de hecho, Ancelotti pide paciencia. Ve a Endrick como no una solución inmediata, sino como un proyecto a mediano y largo plazo para el equipo brasileño. Entonces él considera que Endrick es un talento extraordinario, así ha dicho en una conferencia de prensa, pero insiste que en su momento llegará más adelante cuando el contexto sea según Ancelotti más adecuado. Mientras tanto, también hay razones tácticas, ¿no?, que explican su suplencia. El cuerpo técnico de Brasil valora aspectos como la presión sin balón, el juego colectivo, facetas en las que Endrick todavía no alcanza el nivel requerido para ser titular en un equipo, claro, que busca equilibrio, está en la Copa del Mundo. Entonces, todo esto, claro, genera críticas, tanto de la afición que pide siempre, ¿no?, que pide siempre que Endrick esté en la cancha, en el césped, pero según algunos analistas, el joven delantero podría aportar frescura, ¿no?, y desequilibrio, pero Ancelotti no se deja influenciar por la presión externa y mantiene su hoja de ruta. Entonces, a ver cómo va a seguir, más también hay que acordarnos que Ancelotti dio a Endrick la oportunidad de estar contra Haití y también contra Escocia, también algunos minutos. Entonces hace confianza, pero todavía no es el momento que sea titularizado, Manu.
5: Otro nombre que ha dado que hablar, Elcio, es el de Neymar y su convocatoria tras sus lesiones en los últimos años. Ha tenido sus primeros minutos en el Mundial, pero no jugó contra Japón. Ancelotti dijo tras el partido que tenía previsto sacarle en la prórroga, pero la realidad es que no disputó ni un minuto. ¿Qué te parece la presencia de Neymar con la verde amarilla?
3: Es que hubo mucha presión de la parte de los jugadores y de la hinchada también brasileña para que Neymar estuviera, ¿no?, en el Mundial. Neymar hace parte de una generación como Messi, también como Cristiano Ronaldo, que son estrellas, ¿no?, del fútbol mundial. Y entonces hubo mucha presión en Brasil para que estuviera también en este grupo. Y entonces Ancelotti se convenció, y también había el tema de la lesión de Neymar. Todavía decían que no era una lesión muy importante, importante, pero una vez acá en el equipo brasileño, el equipo médico se dio cuenta que era mucho más grave y tuve que recuperarse mucho más tiempo, ¿no? Pero Ancelotti siempre dijo que Neymar tenía un rol muy importante en este equipo. Aporta experiencia, ¿no? Incluso para los jugadores y para los más jóvenes. Entonces, yo creo que el staff de Brasil había un plan, ¿no? Tenía un plan para Neymar. Y mientras se recuperara, también podría pensar que tendría algunos minutos con el desarrollo del Mundial, que Brasil, por ejemplo, que ganó el partido contra Haití, estaba más tranquilo, contra la Escocia también, cuando tenía más como 3-0 también, entonces tuve oportunidad de meter a Neymar por algunos minutos, ¿no? Entonces el plan del equipo es que Neymar esté en el grupo, aunque no esté físicamente a 100%, al menos pueda aportar con su experiencia para el grupo. Entonces, a ver si puede, con el pasar de la competición, que pueda aportar ahí lo que piensa Ancelotti de Neymar para el equipo de Brasil. Manu.
5: Ezio Ramallo, compañero de Radio Francia Internacional del Servicio Brasileño. Gracias por estos apuntes sobre la Seleção.
3: Ok, muchas gracias y un saludo a todos los oyentes.
5: Les contamos también que logró la clasificación Marruecos, en su caso frente a los Países Bajos. Los norteafricanos, que fueron semifinalistas en el Mundial de Qatar, lograron el pase en la tanda de penales tras empatar a 1. De momento, no hay ninguna selección europea en octavos de final. Siguen escuchando el diario del Mundial en RFI. Ahora sí, nos centramos en lo que viene este martes.
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5: Tenemos el choque latinoamericano. Una de las anfitrionas en México se enfrenta a Ecuador, quien ya tumbó a Alemania en la fase de grupos. Será en un templo del fútbol como el Estadio Azteca. De ello hablaron ambos seleccionadores, el Vasco Aguirre y Sebastián Becasese. Escuchamos primero al director técnico mexicano y después al de Ecuador.
13: La gran diferencia, sin lugar a dudas, es nuestra localía, ¿no? Yo creo que eso, como nunca, es nuestro gran jugador número 12. No quiero decir que en otros lugares no nos apoyen, ni muchísimo menos. La afición mexicana es le gusta, es alegre, va, viaja mucho. Pero así estamos conscientes de que estamos con un país detrás de nosotros y eso nos motiva muchísimo.
14: Tienen una gran fortaleza en este estadio mítico, histórico. Y bueno, a nosotros siempre nos toca así difícil. Así que a tomarlo como desafío, ¿no? Como un lindo desafío, hermoso desafío, una gran responsabilidad. Y nosotros una selección que dio un paso importante, después de 20 años se vuelve a meter en un cuarto partido y queremos hacer historia de por primera vez jugar un quinto, ¿no? Que es nuestro sueño.
5: Además, Francia, que ha goleado hasta ahora en todos sus partidos, se mide a Suecia. Kylian Mbappé sigue persiguiendo el récord goleador de Messi y estará acompañado en ataque de Dembélé y Olise. Y seguramente Barcola, que tomará el lugar de Doué enfrente. Los dos altos atacantes de Suecia, Isaac y Jokeres, se tratarán de poner en apuros a la defensa de Le Bleu. Y culminará la jornada la Noruega de Erling Haaland contra Costa de Marfil.

Hasta que llega esta edición de Diario del Mundial de Radio Francia Internacional. Ya saben, el esférico sigue rodando en RFI. Gracias por acompañarnos.

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Deleitémonos a continuación con el primer divertimento en La Mayor Opus 16, una composición de Luigi Boccherini para flauta, dos violines, viola, dos cellos y contrabajo, una composición catalogada G461 con Eckhard Haupt en la flauta, Mi Kung Lee en el violín, Silvia Walsh en el segundo violín, Dimmut Poppen en la viola, así como el cello de Ludwig Quandt y Götz Deutsch, el contrabajo es el de Esko Laine.

0: Era la flauta de Eckhart Haupt y el violín de los maravillosos Mikung Lee y Sylvia Walsh. La viola de Dimmut Poppen. Escuchábamos también a los cellos de Ludwig Quantz y Götz Deutsch, así como el contrabajo de Esko Laine, interpretando el primer divertimento en la mayor, opus 16, de Luigi Boccherini, para flauta, dos violines, viola, dos cellos y contrabajo, una obra catalogada G461.
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0: de Johann Sebastian Bach, les invito a escuchar a continuación el segundo concierto para violín en mi mayor, transcrito para guitarra, con la guitarra de John Williams y la Academia de San Martín en Los Campos, bajo la dirección de Kenneth Silito.

0: era el concierto para violín número 2 de Johann Sebastian Bach, una obra transcrita para guitarra que escuchábamos aquí con la guitarra de John Williams y la Academia de San Martín en Los Campos bajo la dirección de Kenneth Sillito.
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4: Escuchemos ahora a Morton Gould y su orquesta interpretando Las Leyendas de las Cataratas, una composición original de Morton Gould.

0: Era la leyenda de las cataratas que escuchábamos aquí en su emisora, una composición original de Morton Gould acompañado por los músicos de su orquesta en esta interpretación. 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
0: De Paul Schoenfield disfrutaremos ahora música de café para un trío. El trío de cuerdas Heroica interpreta este tema para nosotros aquí en su emisora Radio Clásica.

0: Era música de café para trío de Paul Schoenfeld que escuchamos aquí con el trío de cuerdas Heroica.
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0: Son ahora selecciones del mundo alegre de la opereta que escucharemos con la Orquesta de la Ópera Popular de Viena en Austria bajo la dirección de Alfred Scholz.

0: Eran selecciones de la ópera del Mundo Alegre de la Opereta con la Orquesta de la Ópera Popular de Viena bajo la dirección de Alfred Scholz. 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

Hoy continuamos nuestra exploración de la música del cine con un compositor que desarrolló uno de los lenguajes más personales y reconocibles en toda la historia del cine europeo. Ese compositor es Nino Rota. Nacido en 1911 en Italia, Rota recibe formación clásica desde muy joven y rápidamente demuestra habilidades excepcionales para la composición y orquestación. A diferencia de muchos compositores hollywoodenses de su tiempo, su música nunca intenta ocultar su naturaleza teatral. Al contrario, la exagera, la celebra y la convierte en parte esencial de la narrativa. Y aunque trabajó en numerosas películas, su colaboración con Federico Fellini y más tarde con Francis Ford Coppola terminaría definiendo gran parte de su legado cinematográfico.

Acabamos de escuchar el tema principal de Juliet of the Spirits, de 1965, compuesta por Nino Rota. Con Juliet of the Spirits, Rota desarrolla uno de los sonidos más representativos de su colaboración con Fellini. La película sigue el mundo psicológico e imaginario de una mujer atrapada entre fantasías, inseguridades y conflictos emocionales. Aquí la música funciona casi como un carnaval psicológico. Aparecen valses deformados, colores instrumentales inusuales, motivos juguetones y cambios constantes de carácter. La lógica musical no es completamente realista, es emocional, onírica y teatral. Precisamente ahí reside una de las grandes diferencias entre Rota y muchos compositores de Hollywood. Su música no intenta esconder el artificio cinematográfico, lo convierte en parte del espectáculo.

Acabamos de escuchar el Love Theme de Romeo y Julieta de 1968, compuesto por Nino Rota. Con Romeo y Julieta, Rota muestra una faceta mucho más lírica y emocionalmente directa. La película adapta la tragedia clásica de Shakespeare. Habla sobre dos jóvenes enamorados cuyas familias enfrentadas terminan destruyendo su relación. La melodía principal es sencilla, amplia y profundamente nostálgica. Rota evita complejidad excesiva. La emoción surge desde la claridad melódica y delicadeza orquestal. Aquí vemos uno de sus mayores talentos, la capacidad de escribir música que parece existir fuera del tiempo. El tema termina convirtiéndose en una de las melodías románticas más reconocibles en la historia del cine.

Acabamos de escuchar El Vals del Padrino, de 1972, compuesto por Nino Rota para la película El Padrino. Con El Padrino, Rota crea una de las identidades musicales más reconocibles del cine estadounidense. La película sigue a la familia Corleone y su transformación dentro del crimen organizado en Estados Unidos. Esta pieza establece inmediatamente el tono de la película: solemnidad, tradición, poder y tragedia. El vals tiene una cualidad casi ceremonial. La orquestación permanece contenida, pero cargada de peso emocional. Rota utiliza elementos asociados con la música italiana tradicional, pero transformados en algo mucho más oscuro y melancólico. La música no glorifica a los personajes, los humaniza.

Acabamos de escuchar Love Theme, de la película El Padrino de 1972, compuesta por Nino Rota. Si la pieza anterior representa en la película poder y tradición, esta pieza representa pérdida, memoria y nostalgia. La melodía se mueve lentamente, con enorme espacio emocional entre frases. Rota entiende perfectamente cómo extender una línea melódica sin romper su simplicidad. Y nuevamente aparece uno de sus rasgos más importantes, la sensación de recuerdo. Su música muchas veces parece provenir del pasado, como si estuviera evocando algo que ya desapareció. Ese carácter nostálgico termina convirtiéndose en parte esencial de la identidad emocional del padrino.

Acabamos de escuchar el tema principal de Casanova, de 1976, compuesta por Nino Rota. En esta película, Rota regresa al universo extravagante de Fellini. La película representa una versión decadente y teatral del legendario aventurero italiano, más cercana a la fantasía y al artificio que al realismo histórico. La música mezcla elegancia barroca, vals, danza y elementos casi grotescos. Todo parece ligeramente exagerado, artificial, como una máscara teatral. Pero precisamente ahí aparece la genialidad de Rota, su capacidad de convertir exageración en emoción auténtica, incluso en sus momentos más absurdos. La música mantiene humanidad y melancolía. Nino Rota desarrolló un lenguaje completamente distinto al sinfonismo épico tradicional de Hollywood. Su música abrazaba el artificio, la nostalgia, la teatralidad y la emoción directa. En lugar de esconder la fantasía del cine, la volvía visible. Y quizás por eso su obra sigue siendo tan reconocible, porque cada nota parece pertenecer únicamente a su mundo. Acompáñenos la otra semana para seguir explorando el mundo de la música de cine. Soy Mauricio Trabanino y muchas gracias por acompañarnos en Música para Ver.

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9: Hola, soy Nelly Portillo, directora general de la firma Abogados Consultores. Ahora hablaremos Ley Especial para la Regulación e Instalación de Salas Cunas para los Hijos de los Trabajadores. Esta ley de reciente aprobación tiene por objeto regular las condiciones bajo las cuales los patronos implementan, en beneficio de sus trabajadores, los servicios de salas cuna y lugares de custodia para los hijos de los trabajadores, ya sea en el lugar de trabajo o en lugar anexo e independiente. Esta ley le es aplicable al sector público y a la empresa privada. El patrono, al contar con 100 o más trabajadores que laboren para él, está obligado a implementar las salas cuna y lugares de custodia, con el fin que la madre o padre trabajador puedan entregar a sus hijos a una persona capacitada para su supervisión y cuidado antes de que inicie su jornada laboral y recogerlo al concluir la misma.
10: Hoy nos acompaña desde Laboratorios Suizos el licenciado Juan Gilberto Ramírez, a quien le damos la más cordial bienvenida. ¿Qué tal?
11: Pues un gusto saludarles, como siempre, desearles las mayores bendiciones para todos.
10: Queremos conversar en esta ocasión sobre la regeneración de cartílagos en personas con sobrepeso mayores de 45 años. Y es que hay muchas personas en este rango de edad, especialmente cuando tienen sobrepesos, que sufren dolor en la rodilla y en las caderas. La pregunta es si ese dolor está relacionado con el tema del cartílago.
11: Pues mire, es una de las causas, porque esto puede ser producido por diferentes factores. Ahora, el cartílago es el amortiguador de las articulaciones y con la edad se va desgastando. Si además hay sobrepeso, la presión y la inflamación aceleran ese desgaste, provocando dolor y rigidez. Es importante mencionar que después de los 45 años se puede estimular su reparación, proteger lo que queda y frenar el deterioro, lo cual mejora mucho la movilidad y la calidad de vida. Claro que no se va a regenerar como cuando somos jóvenes y teníamos 15 años, pero sí podemos mejorarlo.
10: Por lo que entiendo entonces, el sobrepeso realmente sí empeora la situación del tema del cartílago.
11: Y muchísimo, porque fíjese que cada kilo de más aumenta la carga sobre las rodillas y las caderas. Además, el tejido graso produce inflamación que daña aún más el cartílago. Por eso bajar de peso es clave. Fíjese que perder entre un 5 y un 10% del peso corporal ayuda a reducir el dolor, la inflamación y ayuda a que las articulaciones funcionen mucho mejor.
10: ¿Qué más podríamos recomendar para mejorar precisamente la salud de los cartílagos? Y también me gustaría saber si existe algún tipo de producto para poder mejorar esta condición.
11: Por supuesto, muchas personas tienen miedo a hacer ejercicio por el dolor. No es un ejercicio que van a ir a hacer de mucha presión sobre las articulaciones. O sea, vamos a hacer una actividad física intensa sobre ellos. Por ejemplo, puede ser nadar, caminar nada más, o bicicleta estacionaria. Deben moverse y descansar siempre, por supuesto, ¿verdad? Ahora, tiene que hacerse correctamente. Ahora, los ejercicios de bajo impacto como caminar, nadar o bicicleta que ya mencioné fortalecen los músculos y protegen el cartílago. Lo que se debe de evitar es el ejercicio de alto impacto sobre las articulaciones. Y la alimentación influye muchísimo en la salud del cartílago. Por supuesto que sí. Una dieta rica en proteínas, colágeno, vitamina C e inclusive los omega 3 van a ir a ayudar a la reparación, ¿sabe? En cambio, el exceso de azúcar y alimentos ultraprocesados van a aumentar la inflamación.
10: ¿Y existe algún tipo de producto que nos ayude a mejorar esa condición?
11: 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Todos estos elementos se combinan precisamente para generar reparación del cartílago y, como ya dije, esto va a ir a ayudar también a frenar el deterioro. Esto es sumamente importante. Además, ayuda a generar la grasita lubricante y la regeneración del cartílago, que debo insistir, no lo vamos a lograr como cuando teníamos 15 años, por supuesto, pero sí podemos frenar el deterioro, mejorar la flexibilidad, la movilidad con Osteo B-Flex Complex. Ahora, hay una pregunta bien interesante que nos hacen siempre: ¿en cuánto tiempo se puede notar mejoría? Normalmente este tipo de productos va a ir a ayudar a los 8 a 12 semanas. O sea, tenemos que ser muy constantes en el tratamiento cuando así se da. Y por otro lado, puede ser coadyuvante a otros tratamientos que el médico puede indicar para esto. Ahora, importante es siempre mantener la salud de las articulaciones, corrigiendo pues obviamente también nuestros malos hábitos, la alimentación balanceada, controlar el peso, porque eso ya dijimos que lo empeora, ¿no? La actividad física moderada, como lo hemos dicho, la gestión positiva del estrés, la hidratación es sumamente importante y el apoyo de un producto como Osteo B-Flex Complex.
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11: 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En el podcast Hablando de Salud con Laboratorios Suizos en las plataformas de YouTube y Spotify, ahí hay varias conversaciones importantísimas, ¿verdad?, sobre salud. que fortalecen pues todo lo que hemos conversado este día en esta entrevista.
10: Licenciado Juan Gilberto Ramírez, como siempre, un placer tenerlo acá en cabina y saludarlo.
11: Pues muchas gracias, hasta la próxima si Dios así lo permite, y muchas bendiciones para todos.
12: Escucharemos ahora clásicos de oro de Hollywood en arreglos de George Martin con la voz del tenor José Carreras.

0: Eran los clásicos de oros de Hollywood en arreglos de George Martin que disfrutábamos aquí con el tenor José Carreras.
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